Oramos en esta celebración de la Eucaristía en acción de gracias a la Virgen de Aránzazu, intención de la familia Claros Muñoz. Oramos pidiéndole al Divino Niño de la Santísima Virgen María por la sanación física y espiritual de Alejandrina Parra. Oramos también por la salud, recuperación de Moisés Trujillo. Oramos también pidiendo a la Virgen de Aránzazu por la salud y pronta recuperación de Abraham Trujillo y Sofía Tobar, intención de una devota, por la salud y el bienestar de Paola Andrea Meneses Medina y de su hermano, pidiendo un favor especial a la Virgen de Aránzazu, intención de una devota, pidiendo un favor especial a la Virgen de Aránzazu, intención de una devota, pidiendo un favor especial a la Virgen de Aránzazu, intención de una devota, pidiendo un favor especial a la Virgen de Aránzazu, unidos a una devota. En acción de gracias a la Virgen de Aránzazu, unidos a una devota. En acción de gracias a la Virgen de Aránzazu, unidos a una devota. Coloco en la presencia del Señor también a cada uno de ustedes que están en este cuarto día de la novena de homenaje a la Virgen de Aránzazu, a cada una de estas personas también que han venido desde Florencia a acompañarnos en este día, a acompañar a estos jóvenes en este encuentro a través de esta jornada especial que existe para los jóvenes con el nombre de CANAFA. Y ahora más adelante nos explicará qué significa y bueno, nos explicará también un poco la jornada que tienen ellos también para los adultos. Hay jornada para adultos, hay jornada también para parejas, ¿cierto? Entonces, bueno, ya ahora al final, entonces, nos comparte un poquito Carlos Mario de esa parte. Entonces, oro también por cada uno de ustedes, coloco en las benditas manos de la Virgen María también este movimiento, este servicio que ustedes vienen desempeñando también allá en la Arquidiócesis de Florencia y acá en la Diócesis de Garzón, en muchas comunidades, en varias parroquias, en varias parroquias. En el nombre del Padre, del Hijo y del Espíritu Santo, el Dios de la esperanza, que por la acción del Espíritu Santo nos colma con su alegría y con su paz, permanezca siempre con todos ustedes. El Señor Jesús nos ha dicho, el que esté sin pecado que tire la primera piedra. Reconozcamos pues nuestros pecados, nuestras faltas, nuestras debilidades. Perdonémonos los unos a los otros desde lo más íntimo de nuestro corazón. Pidámosle perdón a Dios de todo corazón por todas las faltas que hemos podido cometer. Yo confieso ante Dios Todopoderoso y ante ustedes, hermanos, que he pecado mucho de pensamiento, palabra, obra y omisión. Por mi culpa, por mi culpa, por mi gran culpa. Por eso ruego a Santa María Siempre Virgen, a los ángeles, a los santos y a ustedes, hermanos, que intercedan por mí ante Dios nuestro Señor. Dios Todopoderoso tenga misericordia de nosotros, perdone nuestros pecados y nos lleve a la vida eterna.

0: Celebra hoy la Iglesia la memoria obligatoria de San Gregorio Magno, quien fue Papa también de la Iglesia y considerado doctor de la Iglesia por sus escritos, por ese legado que le dejó a la Iglesia. Oremos. Oh Dios, que cuidas a tu pueblo con bondad y lo gobiernas con amor, por intercesión del Papa San Gregorio Magno, concede el espíritu de sabiduría a quienes dice la misión de gobernar, para que el progreso del rebaño en la santidad constituya el gozo eterno de los pastores. Por nuestro Señor Jesucristo, tu Hijo, que vive y reina contigo en la unidad del Espíritu Santo y de Dios, por los siglos de los siglos, vamos a escuchar atentos la palabra.
1: Lectura de la primera carta del apóstol San Pablo a los Corintios. Hermanos, que nadie se engañe si alguno de ustedes se cree sabio en este mundo, que se haga necio para llegar a ser sabio, porque la sabiduría de este mundo es necedad ante Dios. Como está escrito, Él caza a los sabios en su astucia, y también el Señor penetra los pensamientos de los sabios y conoce que son vanos. Así pues, que nadie se gloríe en los hombres, que todo es de ustedes. Pablo, Apolo, Cefas, el mundo, la vida, la muerte, lo presente, lo futuro, todo es de ustedes. Ustedes de Cristo y Cristo de Dios. Palabra de Dios.
2: Del Señor es la tierra y cuanto la llena. Del Señor es la tierra y cuanto la llena, el orbe y todos sus habitantes. Él la fundó sobre los mares, Él la afianzó sobre los ríos. ¿Quién puede subir al monte del Señor? ¿Quién puede estar en el recinto sacro? El hombre de manos inocentes y puro de corazón, que no confía en los ídolos. Del Señor es la tierra y cuanto la llena. Ese recibirá la bendición del Señor, le hará justicia el Dios de salvación. Esta es la generación que busca el Señor, que busca tu rostro, Dios de Jacob.

El Señor esté con ustedes. Lectura del Santo Evangelio según San Lucas. En aquel tiempo, la gente se agolpaba en torno a Jesús para oír la palabra de Dios. Estando de pie junto al lago de Genezaret, vio dos barcas que estaban en la orilla. Los pescadores que habían desembarcado estaban lavando las redes. Subiendo a una de las barcas, que era la de Simón, le pidió que la apartara un poco de tierra. Desde la barca, sentado, enseñaba a la gente. Cuando acabó de hablar, dijo a Simón: rema mar adentro y echa

diciendo: Señor, apártate de mí, que soy un hombre pecador. Y es que el estupor se había apoderado de él y de los que estaban con él, por la redada de peces que habían recogido. Y lo mismo les pasaba a Santiago y Juan, hijos de Zebedeo, que eran compañeros de Simón. Y Jesús dijo a Simón: No temas, desde ahora serás pescador de hombres. Entonces sacaron las barcas a tierra y dejándolo todo, lo siguieron. Palabra del Señor. Queridos hijos, hoy tenemos esta bendición especial de poder estar aquí también en esta capilla, rindiendo este homenaje a la Reina del Cielo, a la Virgen de Aránzazu. María es el modelo de amor. María, la mujer que amó hasta el momento de la cruz, hasta ver morir a su hijo en la cruz. Y es ese ejemplo de amor. En María encontramos amor. ¿Qué hace María? Amarnos como una mamá ama a un hijo, ama a una hija. María, modelo de amor, de ese amor entrañable, no de un amor interesado, no de un amor de donación, porque ese fue el amor de María, un amor de donación, de entrega. Y así debe ser también nuestro amor cristiano, hijos, un amor de donación, un amor de entrega. María, modelo de amor, pero María también, modelo de castidad. Nos enseñan los dogmas de la Santísima Virgen María, especialmente el dogma de la virginidad perpetua, que María fue virgen antes, durante y después del parto. Que ella permaneció casta toda la vida. Ofreció su castidad a Dios. Y por eso es el modelo también para imitar, principalmente para los jóvenes, que están llamados también a ser castos, a no llevar una vida desenfrenada, a no llevar una vida desbordada, a quererse, a valorarse, a amarse. Y por eso entonces, María, modelo de castidad. Hemos escuchado la palabra de este día y la primera enseñanza que hoy nos trae la palabra es precisamente a que busquemos la sabiduría de Dios. No la sabiduría humana, miren que el ser humano se inclina más por el saber humano. Y entonces, muchas veces esa sabiduría humana, como lo he dicho en tantas oportunidades, debiera de hacerlo a uno más humilde. Uno entre más conocimiento tiene, entre más estudio tenga, debe ser la persona más sencilla, más humilde. Vayamos a la realidad. ¿Qué sucede hoy? Una persona entre más estudio vive, más atolondrado es. ¿Ah? ¿Claro? Imagínese, con tanto estudio, y entonces es una persona déspota, una persona arrogante, orgullosa, vanidosa, creída. Eso no le agrada a Dios. A veces nos ufanamos de títulos que tenemos en las paredes. La polilla se come los cartones. Usted se muere y no se lleva nada de eso. Una persona entre más conocimiento tenga, entre más estudio, debe ser una persona muy humilde, sencilla. Dice el Señor, ¿quiere ser importante en el reino de los cielos? ¿Qué tiene que hacer? Hacerse el último y el servidor de todos. Eso es, hijos. Entonces, por eso, esta primera enseñanza que hoy la palabra nos trae, buscar la sabiduría de Dios, más que la sabiduría humana. Claro, está muy bien que usted aprenda algo, un arte, bueno, a tecnificar su cultivo, todo eso es importante, pero eso no tiene que hacerlo a usted orgulloso, sino una persona que pueda compartir con los demás. Nadie nace aprendido, ¿sí? Y entonces qué bueno que usted
le enseña

0: los demás, le enseñe a los demás, que usted le sirva a los demás. Pero muchas veces, a la hora de la verdad, en la realidad, es otra cosa muy distinta, muy diferente. Entonces, busquemos la sabiduría de Dios. El saber humano se queda en este mundo, pero la sabiduría de Dios traspasa. La sabiduría de Dios va más allá. Y aquella persona que es sabia, es aquella persona que busca agradarle a Dios con sus gestos, actitudes, comportamientos. Que busca acercarse más a Dios. Que busca llenarse de Dios, fortalecer su oración, su encuentro con el Señor. Ese es un sabio. El que está buscando de Dios. Y el segundo momento para nuestra reflexión hoy, lo encontramos con el Evangelio. El llamado que Dios le hace a los primeros discípulos, Pedro, Santiago y Juan. Sucedió en el lago. Estaban pescando. Pedro era pescador de profesión, sabía pescar, pero había pasado una mala noche. Se fue a pescar y no consiguió nada. Ya amaneció y estaban tristes, desilusionados, amanecidos y sin nada. Y entonces Jesús llega cuando ya están lavando las redes, cuando dicen perdimos el día. Y Jesús llega y sube a la barca de Pedro para enseñarle a la gente que está ahí a los alrededores. Y luego invita a Pedro a que se adentre un poco más. Y le indica hacia dónde eche la red. Y Pedro, de cierta manera, fue una persona sencilla y humilde en ese momento, porque era de un carácter fuerte, pero ahí confió en Jesús. Porque le había podido decir, pero usted qué me va a venir a enseñar a mí, si yo soy pescador de profesión, yo me conozco esto como la palma de mis manos. Pero Pedro no le respondió así al Señor. En tu nombre, Señor, lanzaré la red. Y lanzó la red. Y oh, sorpresa. Llegó la pesca milagrosa. Ya había pescado por ahí. Pero la importancia aquí está es en caminar con el Señor, en echar la red por donde nos envía el Señor, nos manda el Señor, obedecerle al Señor, hacer la voluntad del Señor. El Señor nos llama a cada uno de nosotros. Yo recuerdo en otra parroquia, una persona fue a hablar conmigo y me dijo, padre, mañana que es creciente, y bueno, toda la cosa, yo no sé, ellos son los que saben de ese cuento, los que van a pescar. Me voy a ir a pescar con un grupo de personas, padre. Por la noche le traigo un pescadito, padre. Hasta el sol de hoy no vi ese pescadito, no llegó. No me dio la cara tampoco. Se hizo el de, ¿sí? Eso. Y entonces, ya después, al tiempo me lo encontré y le dije, bueno, ¿qué pasó con el pescado? ¡Ay, padre! Usted no se imagina, perdimos el tiempo. No cogimos absolutamente nada. Y me dio pena acercarme a usted porque le había prometido que le iba a llevar pescado y no cogimos ni uno solo, digo, ¿sí? Entonces, hijos, la pesca con el Señor, hay abundancia, hijos. Qué bueno es caminar con el Señor. Cuando yo camino con el Señor, hay éxito, hay prosperidad, hay avance, hay progreso. Pero si yo me alejo de Dios, empiezo a tropezar, a fallar, a equivocarme. Entonces, por eso no debemos tomar esa actitud, hijo. Siempre de la mano de Dios. Y el Señor nos llama a todos. Hoy es el llamado a Pedro, hoy es el llamado a estos jóvenes también. Y seguramente entre ustedes mismos, uno llamó al otro y le dijo, bueno, vamos a ir al encuentro, vamos a participar, nos vamos a dar este regalo, nos vamos a dar esta oportunidad, y aquí están. Qué bueno, hijos. Yo siempre he dicho, el ser humano, ¿cuántos regalos se da en la vida? Hay jóvenes, hay personas que dicen, me voy a dar un regalo, voy a trabajar con juicio, me voy a comprar una motocicleta. Que compra una motocicleta, esas que le traquean todo, ¿cierto? Después dice, no, ahora sí, quiero una un poquitico mejor. Y entonces siempre va a tener ese deseo insaciable. Pasa con los celulares, ustedes como jóvenes, la misma historia. Ay, que ahora salió, yo no sé, de esos de celulares, y entonces que salió este de más gama, que salió este de más tecnología, yo ahora quiero este celular. Y hace pataleta si los papás de pronto no le dan la plata para conseguir ese ansioso y anhelado celular. Claro. Y vive en esa actitud siempre de querer cambiar. Pero cambiar esas cosas terrenas, materiales, ¿se da cuenta? ¿Qué regalos espirituales nos estamos dando nosotros, hijos? Ustedes hoy se han dado un regalo, un regalazo. De poder estar aquí en la presencia del Señor, participando de este encuentro. Es un regalo. Los que han tenido la dicha de ir a un retiro espiritual. ¿Qué es un retiro espiritual? Un regalo, ¿sí? Me voy a dar un regalo para el alma. Eso es. Darnos un regalo espiritual. ¿Cuánto nos ayuda? ¿Cuánto progreso nos da? Ese regalo espiritual. Un regalo espiritual. No voy a faltar a la misa todos los domingos. Me voy a dar ese regalo. Voy a acercarme más al Señor. Me voy a confesar. Y voy a ir a la Eucaristía. Y voy a comulgar. Me voy a dar ese regalo de poder recibir a Jesucristo. Aquella persona que de pronto vive mal. No se ha casado. Y dice, voy a darme ese regalo. Voy a recibir la bendición de Dios. ¿Sí? Eso es importante, hijos. Que tenemos que tener presente nosotros. Miren, Dios nos llama siempre, a toda hora, en todo momento. Con la misma intensidad como llamó el Señor a Pedro y a los discípulos, hoy nos llama a cada uno de nosotros. Hoy nos llama a venir a este encuentro, a venir a este homenaje de la Virgen, a venir a la Eucaristía. Pero ¿cuántos se privan de ese encuentro? Miren, no sé si le ha puesto cuidado, pero estos días, siempre en horas de la tarde, el clima es muy variado. Cuando se oscurece y llueve, caen unas gotas y después vuelve y sale el sol. ¿Y eso para qué es? Para que no vengamos a la misa. ¡Ah! ¡Ya llovió! ¡Ya! ¡Yo no voy! ¿Sí? Miren la tentación, hijos. Miren el demonio cómo trabaja. Para que nosotros no vengamos a este regalo. Estar aquí es un regalo, hijos. Todos estos días nos estamos dando este regalo de venir al homenaje de la Virgen, rezar el rosario, la novena y la Eucaristía. Es un regalo espiritual que nos estamos dando. Pues, hijos, que así como el Señor llamó a Pedro, a los primeros discípulos, nosotros también respondamos y sigamos atentos a ese llamado que el Señor nos hace en la vida. Que así sea. De pie, dirijamos nuestra mirada a Dios y a cada petición vamos a responder con fe. Madre de Aranza, su ruega por nosotros.
1: Por la Iglesia Universal y por nuestro Papa, para que guiados por el Espíritu Santo sean testigos fieles del amor de Dios en el mundo, oremos al Señor. Por los enfermos, los tristes y los que sufren, para que encuentren consuelo y alivio bajo el manto protector de nuestra Madre del Cielo, oremos al Señor. Por nuestras familias y comunidades, para que reine la paz, el respeto mutuo y el deseo constante de hacer el bien, oremos al Señor. Por todos nosotros aquí presentes, para que, a ejemplo de la Virgen de Aránzazu, sepamos vivir con sencillez de corazón y firmeza en la fe, oremos al Señor. por las personas que apoyan la parroquia y cada uno de los trabajos materiales y espirituales, para que el Señor siga derramando el 100 por 1, oremos al Señor.
0: Cada uno en un momentico de silencio, preséntele también al Señor por medio de la Santísima Virgen María su plegaria con la cual hoy ha querido venir a este lugar.

Y digamos todos, Madre de Aranza, su ruega por nosotros. Todas estas plegarias las presentamos a ti con la poderosa intercesión de la Santísima Virgen María a través de su Hijo Jesucristo, nuestro Señor. Pueden sentarse.

En la celebración de San Gregorio Magno, permite, Señor, que nos aproveche esta ofrenda con cuya inmolación has concedido que se perdone los pecados del mundo por Jesucristo nuestro Señor. El Señor esté con ustedes. Levantemos el corazón. Demos gracias al Señor nuestro Dios. En verdad es justo darte gracias, es bueno cantar tu gloria, Padre Santo, Dios Todopoderoso y Eterno. Te alabamos y te bendecimos por Jesucristo tu Hijo, en esta conmemoración de la bienaventurada Virgen María, Nuestra Señora de Aránzazu. Ella, con humilde esclava, como humilde esclava, escuchó tu palabra y la conservó en su corazón. Admirablemente unida al misterio de la redención, perseveró con los apóstoles en la plegaria, mientras esperaba al Espíritu Santo. Y ahora brilla en nuestro camino como signo de consuelo y de firme esperanza. Por este don de tu benevolencia, unidos a los ángeles y a los santos, te entonamos nuestro canto y proclamamos tu alabanza.

Santo eres en verdad, Señor, fuente de toda santidad. Por eso te pedimos que santifiques estos dones con la fusión de tu Espíritu, de manera que se conviertan para nosotros en el cuerpo y la sangre de Jesucristo nuestro Señor, el cual, cuando iba a ser entregado a su pasión voluntariamente aceptada, tomó pan, dándote gracias, lo partió y lo dio a sus discípulos diciendo: tomen y coman todo de él, porque esto es mi cuerpo, que será entregado por ustedes.

Del mismo modo, acabada la cena, tomó el cáliz y dándote gracias de nuevo lo pasó a sus discípulos diciendo: tomen y beban todos de él, porque este es el cáliz de mi sangre, sangre de la alianza nueva y eterna, que será derramada por ustedes y por muchos para el perdón de los pecados. Hagan esto en conmemoración.

Este es el sacramento de nuestra fe. Así pues, Padre, al celebrar ahora el memorial de la muerte y resurrección de tu Hijo, te ofrecemos el pan de vida y el cáliz de salvación, y te damos gracias porque nos haces dignos de servirte en tu presencia. Te pedimos humildemente que el Espíritu Santo congregue en la unidad a cuantos participamos del cuerpo y la sangre de Cristo. Acuérdate, Señor, de tu iglesia extendida por toda la tierra, y con el Papa León, con nuestro obispo Jaime Alberto, y todos los pastores que cuidan de tu pueblo, llévala a su perfección por la caridad. Oramos en esta celebración al Divino Niño y a la Santísima Virgen María, por la sanación física y espiritual de Alejandrina Parra, en acción de gracias a la Virgen de Aránzazu, unidos a la familia Claros Muñoz, pidiéndole también a la Santísima Virgen y a San y al Divino Niño, de manera especial, por la recuperación de Moisés Trujillo, que es el papá de Estefanía, la joven que dirige también la transmisión de la Eucaristía a través de la emisora Tarqui Estéreo. En acción de gracias a la Virgen de Aránzazu, unidos a una devota, en acción de gracias a la Virgen de Aránzazu, unidos a una devota, pidiendo a la Virgen de Aránzazu por la salud y pronta recuperación de Abraham Trujillo y Sofía Tobar, unidos a una devota, por la salud y bienestar de Paola Andrea Meneses Medina y su hermano, pidiendo un favor especial a la Virgen de Aránzazu, su intención de una devota. Pidiendo un favor especial a la Virgen de Aránzazu, unidos a una devota, pidiendo un favor especial a la Virgen de Aránzazu, unidos a una devota, pidiendo un favor especial a la Virgen de Aránzazu, su intención de una devota. Colocamos también en la presencia de la Santísima Virgen María, Nuestra Señora de Aránzazu, y el Divino Niño, a Doña María Benavides, pidiéndole al Señor también la pronta recuperación. Acuérdate también de nuestros hermanos que durmieron en la esperanza de la resurrección, y de todos los que han muerto en tu misericordia, admítelos a contemplar la luz de tu rostro. Ten misericordia de todos nosotros, y así, con el Divino Niño, nuestro patrono, con María, la Virgen Madre de Dios, Nuestra Señora de Aránzazu, su esposo San José, los apóstoles y cuantos vivieron en tu amistad a través de los tiempos, merezcamos por tu Hijo Jesucristo compartir la vida eterna y cantar tus alabanzas. Por Cristo, con Él y en Él, a ti Dios Padre Omnipotente, en la unidad del Espíritu Santo, todo honor y toda gloria por los siglos de los siglos. Antes de participar en la Eucaristía, signo de reconciliación y vínculo de unión fraterna, oremos juntos como el Señor nos ha enseñado. Padre nuestro, que estás en el cielo, santificado sea tu nombre. Venga a nosotros tu reino, hágase tu voluntad en la tierra como en el cielo. Danos hoy nuestro pan de cada día. Perdona nuestras ofensas, como también nosotros perdonamos a los que nos ofenden. No nos dejes caer en la tentación y líbranos del mal. Líbranos de todos los males, Señor, y concédenos la paz en nuestros días, para que, ayudados por tu misericordia, vivamos siempre libres de pecado y protegidos de toda perturbación, mientras esperamos la gloriosa venida de nuestro Salvador Jesucristo. Señor Jesucristo, que dijiste a los apóstoles, la paz les dejo, mi paz les doy, no tengas en cuenta nuestros pecados, sino la fe de tu iglesia, y conforme a tu palabra, concédele la paz y la unidad, tú que vives y reinas por los siglos de los siglos. La paz del Señor esté con ustedes. Dense fraternalmente la paz.

Queridos hijos, este es Cristo, el Cordero de Dios, que quita el pecado del mundo. Dichosos los invitados a la cena del Señor. El cuerpo y la sangre de nuestro Señor Jesucristo nos guarde, nos proteja y nos lleve a la vida eterna.

0: Oremos. A quienes alimentas con Cristo pan vivo, instruyelo, Señor, por Cristo Maestro, y haz que en esta fiesta de San Gregorio Papa aprendamos su verdad y la llevemos a la práctica en la caridad. Por Jesucristo nuestro Señor. Vamos a realizar la oración a la Virgen de Aránzazu, que está ahí también en la novena. Después de la novena, ahí a continuación está la oración. Madre Santísima de Aránzazu, que apareciste entre espinos, para arrancar de nuestras almas las punzantes espinas que son nuestros pecados, intercede ante tu Santísimo Hijo, para que nos perdone y nos reciba en su gracia divina. Querida Virgen de Aránzazu, encomendamos tantas y tantas preocupaciones, la necesidad de los pueblos de tener gobernantes honestos y justos, la crisis económica de nuestros países, nuestro corazón acongojado por la escala de la violencia, el terrorismo fundamentalista, la falta de trabajo, los puestos de trabajo que no son suficientemente dignos, las rupturas matrimoniales, la violencia doméstica, los ataques de la cultura moderna a la familia, el mal al medio ambiente que día a día se deteriora, la cultura de la frivolidad y el consumismo, el aumento de los suicidios y de los trastornos psicológicos y tantas cosas dolorosas que vemos hoy. Celestial Madre de Aránzazu, que recibe la devoción de tus fieles, humildemente te entrego los afectos de mi corazón y te pido que mi corazón quiera lo que Dios quiere y que yo quiera querer el querer de Dios. Oh Dulcísima Madre, tú que eres venerada en todo el mundo, bajo tu protección nos acogemos, líbranos de todo peligro. Infunde en nosotros una profunda fe y un ardiente amor a Dios para juntos difundir las enseñanzas de Jesús. Madre de Aránzazu, finalmente te pido que nos conceda la gracia de mantenernos fieles en medio de las pruebas para llevar adelante la tarea de la evangelización a todos los prójimos. Que el Señor ponga en nuestro camino. Amén. Nuestra Señora de Aránzazu, Nuestra Señora de Aránzazu, Nuestra Señora de Aránzazu. Dios te salve María, llena eres de gracia, el Señor es contigo. Bendita tú eres entre todas las mujeres y bendito es el fruto de tu vientre, Jesús. Agradecemos la transmisión que hace de la Eucaristía, la emisora Tarqui Estéreo, a cada uno de ustedes también que están aquí de manera presencial viviendo con nosotros la Eucaristía, los que están en las redes sociales también conectados con la celebración de la Eucaristía. Agradecerle también a Carlos Mario con su equipo, con su grupo que hoy están aquí acompañándonos con este encuentro también que han querido tener con estos jóvenes aquí en nuestra comunidad. Mañana es primer viernes. Vamos a tener la primera Eucaristía a las 8 de la mañana con el colegio, allá en el templo. La Eucaristía será en el colegio, en el templo, con todos los estudiantes del colegio. Y aquí a las 2 de la tarde, la exposición del Santísimo, toda la tarde. Estaré confesando a las 4:30 de la tarde, rezamos el Santo Rosario, la novena, 5 de la tarde, la Eucaristía. Mañana también, si Dios permite, empezarán a instalarnos la energía aquí también. Ya mandé a comprar todos los materiales que se necesitan para nuevamente volver a tener aquí la energía en la capilla. Entonces esperamos de pronto ya en la celebración de la tarde ya tener la energía, o ya para el sábado entonces tener la energía. El sábado también está previsto la demolición de este altar que nos ha acompañado en este tiempo desde que se formó la gruta aquí en el aquí en esta capilla, y luego pues la capilla como tal, ¿sí? Entonces en horas de la mañana se va a llevar a cabo la demolición, porque en horas de la tarde ya trasladaremos, si Dios permite, el nuevo altar, el altar de madera que está allá en el templo, quedará aquí, porque allá en el templo queda el altar de piedra. Entonces por eso hoy me decía la persona que va a estar ahí al frente de esta parte, para que algunos puedan acompañarle el próximo sábado en horas de la mañana, después de las 8 de la mañana, para ayudar a demoler el altar. Estoy tratando de que salvemos esta plancha, hijos. Esta plancha es sagrada, porque aquí se ha celebrado la Eucaristía durante tanto, ya 2 años, creo que llevamos 3 años desde que se formó la capilla aquí, más lo que tuvimos como gruta en este lugar. Entonces este altar es sagrado, hijos, esto no se puede llegar y tirar. Y entonces la idea es a ver si logramos de alguna manera cortar y guardar esta plancha para colocarla en la parte de atrás de la sacristía de aquí de la Virgen, donde quedará también para luego, pues, que sirva ya al menos para el revestimiento de los sacerdotes, para los ornamentos allá en la parte interna, porque es algo, como les digo, algo sagrado. Entonces esperamos que ojalá podamos rescatarla, y por eso necesitamos, para levantarla, entonces necesitamos personas para el sábado en la mañana, por lo menos yo creo que unos ocho varones mínimo, ¿sí? Entonces para eso, y tal vez hasta más, no, pero yo creo que con 8, ¿cierto? Vamos a ver. Bueno, venga para acá, Carlos Mario, gracias por estar con nosotros. Ya aquí se nos está oscureciendo, pero bueno, vamos entonces. Bueno, Carlos, coméntenos un poquito también de esta experiencia de fe que está llevando usted a cabo en la arquidiócesis de Florencia y aquí también en el departamento del Huila y acá principalmente en la diócesis de Garzón.
1: Bueno, voy a ser breve porque sé que de pronto algunos están cansaditos. Mi nombre es Carlos Mario Rojas, les presento como tal pues esta comunidad, esta fundación que se llama CANAFA. CANAFA significa Campamento para las Naciones Formando en el Amor. ¿Sí? Trabajamos con jóvenes, especialmente con estos jóvenes que están aquí. Digamos que hoy estamos inaugurando un poco este grupo, esta comunidad de aquí del Vergel. Nosotros ya estamos en 5 lugares diferentes, gracias a Dios. También estamos en Neiva, Padre, y bueno, pues esperamos seguir expandiéndonos. CANAFA es una experiencia, papitos y abuelitos que están aquí, es una experiencia de sanación interior para los jóvenes. ¿Sí? Miren, los jóvenes, muchas veces se dijo que los jóvenes eran el futuro, pero no, los jóvenes son el presente, ¿sí? Y estos jóvenes, estos adolescentes, créanme que una iglesia que es joven es una iglesia que está viva. Entonces, sigamos animando, ¿sí? El fuerte de nosotros, ¿cuál es? Los campamentos, que es una especie de retiro espiritual, ¿sí? Por ahora, aquí en el Vergel no hemos hecho, esperamos pronto, si Dios quiere hacer. Hemos hecho en Salado Blanco, en Neiva, en Florencia, y en muchas otras partes de Colombia, incluso en el exterior también hemos hecho esta experiencia. Y pues estos jóvenes, ya algunos vivieron el campamento, otros no, pero esperamos que lo puedan vivir pronto. Yo les pido a ustedes, papás, que si ustedes tienen de pronto en sus casas jóvenes, adolescentes, entre los 13 y los 21 años, los animen a que ellos puedan seguir reuniéndose aquí con nosotros. Vamos a ver qué día acordamos con el Padre para que se sigan reuniendo. La idea es que podamos tener un encuentro de oración, de divertirnos. Yo les pregunto a los muchachos, jóvenes, ¿me están poniendo cuidado o no? ¿Cómo la pasaron hoy? ¿Bien? ¿Sí? ¿Se rieron o no? ¿Y si aprendimos algo? Bueno, entonces ya ellos habrán llevado un mensaje para sus casas. Ya ahorita les voy a pedir el favor, al final también, que no se me vayan a ir, para una foto final. Todos los que quieran estar también en la foto, los jóvenes que están también por aquí, que han venido a la Eucaristía, pueden acompañarnos. Gracias, y sigan orando por los jóvenes del mundo entero. Amén. Muchas gracias.
0: Bueno, Carlos Mario, muchas gracias por estar con nosotros también aquí. ¿Los adultos también tienen una experiencia de fe o solamente están inclinados ustedes con los jóvenes? Por ahora con los jóvenes. Bueno, entonces, pero es muy importante también esa jornada de sanación en los adultos, ¿sí? En algún momento también hay que pensar cuántos de los que están aquí también llevan muchas cosas que necesitan sanar. Entonces también es muy importante esa experiencia de fe. Bueno, entonces gracias a todos por estar aquí. Por favor, no se vayan, se les pide que no se vayan, que les van a dar un pequeño refrigerio a cada uno de ustedes. Entonces no se vayan a la carrera, espérense un poquito, que todavía no se nos ha oscurecido, ¿oyeron? Entonces ya les van a impartir ahora este refrigerio. Nuestra Señora de Aránzazu, Nuestra Señora de Aránzazu, Nuestra Señora de Aránzazu, el Señor esté con ustedes. La bendición de Dios Todopoderoso, Padre, Hijo y Espíritu Santo, descienda sobre ustedes, sus familias, y los acompañe siempre. Con la bendición del Señor, la protección de la Santísima Virgen María, pueden ir en paz. Dios les bendiga a todos. Feliz noche de descanso. Regreso a los hogares. Permanezcan ahí en el puesto para que reciban ese refrigerio.

Sí, claro. Pues, adiós.

0: Bueno, rápidamente, jóvenes, y todos los que nos quieran acompañar, vengan aquí un segundito, por favor, vamos a tomar la foto de...
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0: Y no sé por qué nos tratamos así. Calderón Records. Si una vez dijimos que lo que unía a Dios no lo separaría al hombre. 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
2: Tarqui Estéreo te informa la hora.
3: Son las 8:44.
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1: Tarqui Estereo te informa la hora.
2: Son las 9:09.
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1: Tarqui Estéreo te informa la hora.
2: Son las 9:24 minutos.
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2: Tarqui Estéreo te informa la hora.
3: Son las 10 con 3 minutos.
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2: Tarqui Estéreo te informa la hora.
3: Son las 10 y 28 minutos.
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1: Tarqui Estéreo te informa la hora.
2: Son las 10 con 46 minutos.
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1: Son las 11 con 11 minutos.
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0: Salud.
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4: Tarqui Estéreo te informa la hora.
5: Son las 11:28.
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1: Son las 11 con 53 minutos.
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1: Tarqui Estéreo te informa la hora.
2: Son las 12:08.
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1: Son las 12 con 32 minutos.
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1: Tarqui Estéreo te informa la hora.
2: Son las 12:48.
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1: Es la 1:11.
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4: Tarqui Estéreo te informa la hora.
5: Es la 1:28.
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1: Es la 1:54.
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1: Tarqui Estéreo te informa la hora.
2: Son las 2:10.
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1: Tarqui Estéreo te informa la hora.
2: Son las 2:49.
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1: Son las 3 y 14 minutos.
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4: Tarqui Estéreo te informa la hora.
5: Son las 3:29.
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1: Son las 3:54.
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1: Por la señal de la Santa Cruz, de nuestros enemigos líbranos, Señor Dios nuestro. En el nombre del Padre, y del Hijo, y del Espíritu Santo. Amén. Creo en Dios Padre Todopoderoso, Creador del cielo y de la tierra. Creo en Jesucristo, su único Hijo, nuestro Señor, que fue concebido por obra y gracia del Espíritu Santo. Nació de Santa María Virgen, padeció bajo el poder de Poncio Pilato, fue crucificado, muerto y sepultado. Descendió a los infiernos. Al tercer día resucitó entre los muertos. Subió a los cielos y está sentado a la derecha de Dios Padre Todopoderoso. Desde allí ha de venir a juzgar a vivos y muertos. Creo en el Espíritu Santo, la Santa Iglesia Católica, la comunión de los santos, el perdón de los pecados, la resurrección de los muertos y la vida eterna. Amén.
2: Jesús, mi Señor y Redentor, yo me arrepiento de todos los pecados que he cometido hasta hoy, y me pesa de todo corazón, porque con ellos he ofendido a un Dios tan bueno. Propongo firmemente no volver a pecar, y confío que por tu infinita misericordia me has de conceder el perdón de mis culpas y me has de llevar a la vida eterna. Amén.
1: Contemplamos los misterios dolorosos. Primer misterio doloroso, la oración en el huerto. Del Evangelio de Mateo, capítulo 26, versos del 36 al 39. Entonces Jesús fue con ellos a un huerto llamado Getsemaní y dijo a sus discípulos: sentaos aquí mientras voy a orar. Y tomando consigo a Pedro y a los dos hijos de Zebedeo, comenzó a sentir tristeza y angustia. Entonces les dijo: mi alma está triste hasta el punto de morir, quedaos aquí y velad conmigo. Y adelantándose un poco, cayó rostro en tierra y suplicaba así: Padre mío, si es posible, que pase de mí esta copa, pero no sea como yo quiero, sino como quieras tú. Padre nuestro, que estás en el cielo, santificado sea tu nombre. Venga a nosotros tu reino. Hágase tu voluntad en la tierra como en el cielo.
2: Danos hoy nuestro pan de cada día. Perdona nuestras ofensas, como también nosotros perdonamos a los que nos ofenden. No nos dejes caer en la tentación y líbranos del mal. Amén.
1: María es Madre de Gracia y Madre de Misericordia.
2: En la vida y en la muerte, ampáranos, Madre nuestra.
1: Dios te salve María, llena eres de gracia. El Señor es contigo. Bendita tú eres entre todas las mujeres y bendito es el fruto de tu vientre, Jesús.
2: Santa María, Madre de Dios, ruega por nosotros pecadores, ahora y en la hora de nuestra muerte. Amén.
1: Dios te salve María, llena eres de gracia. El Señor es contigo. Bendita tú eres entre todas las mujeres y bendito es el fruto de tu vientre, Jesús.
2: Santa María, Madre de Dios, ruega por nosotros pecadores, ahora y en la hora de nuestra muerte. Amén.
1: Dios te salve María, llena eres de gracia. El Señor es contigo. Bendita tú eres entre todas las mujeres y bendito es el fruto de tu vientre, Jesús.
2: Santa María, Madre de Dios, ruega por nosotros pecadores, ahora y en la hora de nuestra muerte. Amén.
1: Dios te salve María, llena eres de gracia. El Señor es contigo. Bendita tú eres entre todas las mujeres y bendito es el fruto de tu vientre, Jesús.
2: Santa María, Madre de Dios, ruega por nosotros pecadores, ahora y en la hora de nuestra muerte. Amén.
1: Dios te salve María, llena eres de gracia. El Señor es contigo. Bendita tú eres entre todas las mujeres y bendito es el fruto de tu vientre, Jesús.
2: Santa María, Madre de Dios, ruega por nosotros pecadores, ahora y en la hora de nuestra muerte. Amén.
1: Dios te salve María, llena eres de gracia. El Señor es contigo. Bendita tú eres entre todas las mujeres y bendito es el fruto de tu vientre, Jesús.
2: Santa María, Madre de Dios, ruega por nosotros pecadores, ahora y en la hora de nuestra muerte. Amén.
3: Dios te salve María, llena eres de gracia. El Señor es contigo. Bendita tú eres entre todas las mujeres, y bendito es el fruto de tu vientre, Jesús.
2: Santa María, Madre de Dios, ruega por nosotros, pecadores, ahora y en la hora de nuestra muerte. Amén.
3: Dios te salve María, llena eres de gracia. El Señor es contigo. Bendita tú eres entre todas las mujeres, y bendito es el fruto de tu vientre, Jesús.
2: Santa María, Madre de Dios, ruega por nosotros, pecadores, ahora y en la hora de nuestra muerte. Amén.
3: Dios te salve María, llena eres de gracia. El Señor es contigo. Bendita tú eres entre todas las mujeres, y bendito es el fruto de tu vientre, Jesús.
2: Santa María, Madre de Dios, ruega por nosotros, pecadores, ahora y en la hora de nuestra muerte. Amén.
3: Dios te salve María, llena eres de gracia. El Señor es contigo. Bendita tú eres entre todas las mujeres, y bendito es el fruto de tu vientre, Jesús.
2: Santa María, Madre de Dios, ruega por nosotros, pecadores, ahora y en la hora de nuestra muerte. Amén.
1: Gloria al Padre, y al Hijo, y al Espíritu Santo.
2: Como era en un principio, es ahora y siempre, por los siglos de los siglos. Amén.
1: Segundo misterio doloroso, la flagelación de Jesús atado a la columna. Del Evangelio de Mateo, capítulo 27, verso 26. Pilato puso en libertad a Barrabás, y a Jesús, después de haberlo hecho azotar, lo entregó para que fuera crucificado.
2: Padre nuestro que estás en el cielo, santificado sea tu nombre. Venga a nosotros tu reino. Hágase tu voluntad en la tierra como en el cielo.
1: Danos hoy nuestro pan de cada día. Perdona nuestras ofensas, como también nosotros perdonamos a los que nos ofenden. No nos dejes caer en la tentación y líbranos del mal. Amén.
2: María es Madre de Gracia y Madre de Misericordia.
1: En la vida y en la muerte, ampáranos, Madre nuestra.
2: Dios te salve María, llena eres de gracia, el Señor es contigo. Bendita tú eres entre todas las mujeres, y bendito es el fruto de tu vientre, Jesús.
1: Santa María, Madre de Dios, ruega por nosotros pecadores, ahora y en la hora de nuestra muerte. Amén.
2: Dios te salve María, llena eres de gracia, el Señor es contigo. Bendita tú eres entre todas las mujeres, y bendito es el fruto de tu vientre, Jesús.
1: Santa María, Madre de Dios, ruega por nosotros pecadores, ahora y en la hora de nuestra muerte. Amén.
2: Dios te salve María, llena eres de gracia, el Señor es contigo. Bendita tú eres entre todas las mujeres, y bendito es el fruto de tu vientre, Jesús.
1: Santa María, Madre de Dios, ruega por nosotros pecadores, ahora y en la hora de nuestra muerte. Amén.
2: Dios te salve María, llena eres de gracia, el Señor es contigo. Bendita tú eres entre todas las mujeres, y bendito es el fruto de tu vientre, Jesús.
1: Santa María, Madre de Dios, ruega por nosotros pecadores, ahora y en la hora de nuestra muerte. Amén.
2: Dios te salve María, llena eres de gracia, el Señor es contigo. Bendita tú eres entre todas las mujeres, y bendito es el fruto de tu vientre, Jesús.
1: Santa María, Madre de Dios, ruega por nosotros pecadores, ahora y en la hora de nuestra muerte. Amén.
2: Dios te salve María, llena eres de gracia, el Señor es contigo. Bendita tú eres entre todas las mujeres, y bendito es el fruto de tu vientre, Jesús.
1: Santa María, Madre de Dios, ruega por nosotros pecadores, ahora y en la hora de nuestra muerte. Amén.
2: Dios te salve María, llena eres de gracia, el Señor es contigo. Bendita tú eres entre todas las mujeres, y bendito es el fruto de tu vientre, Jesús.
1: Santa María, Madre de Dios, ruega por nosotros pecadores, ahora y en la hora de nuestra muerte. Amén.
2: Dios te salve María, llena eres de gracia, el Señor es contigo. Bendita tú eres entre todas las mujeres, y bendito es el fruto de tu vientre, Jesús.
1: Santa María, Madre de Dios, ruega por nosotros pecadores, ahora y en la hora de nuestra muerte. Amén.
2: Dios te salve María, llena eres de gracia, el Señor es contigo. Bendita tú eres entre todas las mujeres, y bendito es el fruto de tu vientre, Jesús.
1: Santa María, Madre de Dios, ruega por nosotros pecadores, ahora y en la hora de nuestra muerte. Amén.
2: Dios te salve María, llena eres de gracia, el Señor es contigo. Bendita tú eres entre todas las mujeres, y bendito es el fruto de tu vientre, Jesús.
4: Santa María, Madre de Dios, ruega por nosotros pecadores, ahora y en la hora de nuestra muerte. Amén.
2: Gloria al Padre, y al Hijo, y al Espíritu Santo.
4: Como era en el principio, es ahora y siempre, por los siglos de los siglos. Amén. Tercer misterio doloroso, la coronación de espinas. Entonces los soldados del procurador llevaron consigo a Jesús al pretorio y reunieron alrededor de él a toda la cohorte. Lo desnudaron y le echaron encima un manto de púrpura y trenzando una corona de espinas se la pusieron sobre la cabeza y en su mano derecha una caña y doblando la rodilla delante de él le hacían burla diciendo: Salve, Rey de los Judíos.
5: Padre nuestro, que estás en el cielo, santificado sea tu nombre. Venga a nosotros tu reino. Hágase tu voluntad en la tierra como en el cielo.
2: Danos hoy nuestro pan de cada día. Perdona nuestras ofensas, como también nosotros perdonamos a los que nos ofenden. No nos dejes caer en la tentación y líbranos del mal. Amén.
4: María es Madre de Gracia y Madre de Misericordia.
2: En la vida y en la muerte, ampáranos, Madre nuestra.
4: Dios te salve María, llena eres de gracia. El Señor es contigo. Bendita tú eres entre todas las mujeres, y bendito es el fruto de tu vientre, Jesús.
2: Santa María, Madre de Dios, ruega por nosotros pecadores, ahora y en la hora de nuestra muerte. Amén.
4: Dios te salve María, llena eres de gracia. El Señor es contigo. Bendita tú eres entre todas las mujeres, y bendito es el fruto de tu vientre, Jesús.
2: Santa María, Madre de Dios, ruega por nosotros pecadores, ahora y en la hora de nuestra muerte. Amén.
4: Dios te salve María, llena eres de gracia. El Señor es contigo. Bendita tú eres entre todas las mujeres, y bendito es el fruto de tu vientre, Jesús.
2: Santa María, Madre de Dios, ruega por nosotros pecadores, ahora y en la hora de nuestra muerte. Amén.
4: Dios te salve María, llena eres de gracia. El Señor es contigo. Bendita tú eres entre todas las mujeres, y bendito es el fruto de tu vientre, Jesús.
2: Santa María, Madre de Dios, ruega por nosotros pecadores, ahora y en la hora de nuestra muerte. Amén.
4: Dios te salve María, llena eres de gracia. El Señor es contigo. Bendita tú eres entre todas las mujeres, y bendito es el fruto de tu vientre, Jesús.
2: Santa María, Madre de Dios, ruega por nosotros pecadores, ahora y en la hora de nuestra muerte. Amén.
4: Dios te salve María, llena eres de gracia. El Señor es contigo. Bendita tú eres entre todas las mujeres, y bendito es el fruto de tu vientre, Jesús.
2: Santa María, Madre de Dios, ruega por nosotros pecadores, ahora y en la hora de nuestra muerte. Amén.
4: Dios te salve María, llena eres de gracia. El Señor es contigo. Bendita tú eres entre todas las mujeres, y bendito es el fruto de tu vientre, Jesús.
2: Santa María, Madre de Dios, ruega por nosotros pecadores, ahora y en la hora de nuestra muerte. Amén.
4: Dios te salve María, llena eres de gracia. El Señor es contigo. Bendita tú eres entre todas las mujeres, y bendito es el fruto de tu vientre, Jesús.
2: Santa María, Madre de Dios, ruega por nosotros pecadores, ahora y en la hora de nuestra muerte. Amén.
4: Dios te salve María, llena eres de gracia. El Señor es contigo. Bendita tú eres entre todas las mujeres, y bendito es el fruto de tu vientre, Jesús.
2: Santa María, Madre de Dios, ruega por nosotros pecadores, ahora y en la hora de nuestra muerte. Amén.
4: Dios te salve María, llena eres de gracia. El Señor es contigo. Bendita tú eres entre todas las mujeres, y bendito es el fruto de tu vientre, Jesús.
2: Santa María, Madre de Dios, ruega por nosotros pecadores, ahora y en la hora de nuestra muerte. Amén.
4: Gloria al Padre, y al Hijo, y al Espíritu Santo.
2: Como era en un principio, es ahora y siempre, por los siglos de los siglos. Amén.
4: Cuarto misterio doloroso, Jesús con la cruz a cuestas, camino del Calvario. Del Evangelio de Marcos, capítulo 15, versos del 21 al 22. Y obligaron a uno que pasaba, a Simón de Cirene, que volvía del campo, el padre de Alejandro y de Rufo, a que llevara su cruz. Lo condujeron al lugar del Gólgota, que quiere decir de la calavera.
2: Padre nuestro que estás en el cielo, santificado sea tu nombre. Venga a nosotros tu reino. Hágase tu voluntad en la tierra como en el cielo.
5: Danos hoy nuestro pan de cada día. Perdona nuestras ofensas, como también nosotros perdonamos a los que nos ofenden. No nos dejes caer en la tentación y líbranos del mal. Amén.
2: María es Madre de Gracia y Madre de Misericordia.
5: En la vida y en la muerte, ampáranos, Madre nuestra.
2: Dios te salve María, llena eres de gracia, el Señor es contigo. Bendita tú eres entre todas las mujeres y bendito es el fruto de tu vientre, Jesús.
5: Santa María, Madre de Dios, ruega por nosotros pecadores, ahora y en la hora de nuestra muerte. Amén.
2: Dios te salve María, llena eres de gracia, el Señor es contigo. Bendita tú eres entre todas las mujeres, y bendito es el fruto de tu vientre, Jesús.
5: Santa María, Madre de Dios, ruega por nosotros pecadores, ahora y en la hora de nuestra muerte. Amén.
2: Dios te salve María, llena eres de gracia, el Señor es contigo. Bendita tú eres entre todas las mujeres, y bendito es el fruto de tu vientre, Jesús.
5: Santa María, Madre de Dios, ruega por nosotros pecadores, ahora y en la hora de nuestra muerte. Amén.
2: Dios te salve María, llena eres de gracia, el Señor es contigo. Bendita tú eres entre todas las mujeres, y bendito es el fruto de tu vientre, Jesús.
5: Santa María, Madre de Dios, ruega por nosotros pecadores, ahora y en la hora de nuestra muerte. Amén.
2: Dios te salve María, llena eres de gracia, el Señor es contigo. Bendita tú eres entre todas las mujeres, y bendito es el fruto de tu vientre, Jesús.
5: Santa María, Madre de Dios, ruega por nosotros pecadores, ahora y en la hora de nuestra muerte. Amén.
2: Dios te salve María, llena eres de gracia, el Señor es contigo. Bendita tú eres entre todas las mujeres, y bendito es el fruto de tu vientre, Jesús.
5: Santa María, Madre de Dios, ruega por nosotros pecadores, ahora y en la hora de nuestra muerte. Amén.
2: Dios te salve María, llena eres de gracia, el Señor es contigo. Bendita tú eres entre todas las mujeres, y bendito es el fruto de tu vientre, Jesús.
5: Santa María, Madre de Dios, ruega por nosotros pecadores, ahora y en la hora de nuestra muerte. Amén.
2: Dios te salve María, llena eres de gracia, el Señor es contigo. Bendita tú eres entre todas las mujeres, y bendito es el fruto de tu vientre, Jesús.
5: Santa María, Madre de Dios, ruega por nosotros pecadores, ahora y en la hora de nuestra muerte. Amén.
2: Dios te salve María, llena eres de gracia, el Señor es contigo. Bendita tú eres entre todas las mujeres, y bendito es el fruto de tu vientre, Jesús.
5: Santa María, Madre de Dios, ruega por nosotros pecadores, ahora y en la hora de nuestra muerte. Amén.
2: Dios te salve María, llena eres de gracia, el Señor es contigo. Bendita tú eres entre todas las mujeres, y bendito es el fruto de tu vientre, Jesús.
5: Santa María, Madre de Dios, ruega por nosotros pecadores, ahora y en la hora de nuestra muerte. Amén.
2: Gloria al Padre, y al Hijo, y al Espíritu Santo.
4: Como era en el principio, es ahora y siempre, por los siglos de los siglos. Amén. Quinto misterio doloroso, la crucifixión y muerte de Jesús. Del Evangelio de Lucas, capítulo 23, versos del 33 al 46. Llegados al lugar llamado la calavera, le crucificaron allí a él y a los dos malhechores, uno a la derecha y otro a la izquierda. Jesús decía, «Padre, perdónales porque no saben lo que hacen». Era ya eso del mediodía, cuando, al eclipsarse el sol, hubo oscuridad sobre toda la tierra hasta la media tarde. El velo del santuario se rasgó por medio y Jesús, dando un fuerte grito, dijo, «Padre, en tus manos pongo mi espíritu». Y dicho esto, expiró.
2: Padre nuestro que estás en el cielo, santificado sea tu nombre. Venga a nosotros tu reino. Hágase tu voluntad en la tierra como en el cielo.
5: Danos hoy nuestro pan de cada día. Perdona nuestras ofensas, como también nosotros perdonamos a los que nos ofenden. No nos dejes caer en la tentación y líbranos del mal. Amén.
2: María es Madre de Gracia y Madre de Misericordia.
5: En la vida y en la muerte, ampáranos, Madre nuestra.
2: Dios te salve María, llena eres de gracia, el Señor es contigo. Bendita tú eres entre todas las mujeres, y bendito es el fruto de tu vientre, Jesús.
6: Santa María, Madre de Dios, ruega por nosotros pecadores, ahora y en la hora de nuestra muerte. Amén.
2: Dios te salve María, llena eres de gracia, el Señor es contigo. Bendita tú eres entre todas las mujeres, y bendito es el fruto de tu vientre, Jesús.
6: Santa María, Madre de Dios, ruega por nosotros pecadores, ahora y en la hora de nuestra muerte. Amén.
2: Dios te salve María, llena eres de gracia, el Señor es contigo. Bendita tú eres entre todas las mujeres, y bendito es el fruto de tu vientre, Jesús.
6: Santa María, Madre de Dios, ruega por nosotros pecadores, ahora y en la hora de nuestra muerte. Amén.
2: Dios te salve María, llena eres de gracia, el Señor es contigo. Bendita tú eres entre todas las mujeres, y bendito es el fruto de tu vientre, Jesús.
6: Santa María, Madre de Dios, ruega por nosotros pecadores, ahora y en la hora de nuestra muerte. Amén.
2: Dios te salve María, llena eres de gracia, el Señor es contigo. Bendita tú eres entre todas las mujeres, y bendito es el fruto de tu vientre, Jesús.
6: Santa María, Madre de Dios, ruega por nosotros pecadores, ahora y en la hora de nuestra muerte. Amén.
2: Dios te salve María, llena eres de gracia, el Señor es contigo. Bendita tú eres entre todas las mujeres, y bendito es el fruto de tu vientre, Jesús.
6: Santa María, Madre de Dios, ruega por nosotros pecadores, ahora y en la hora de nuestra muerte. Amén.
2: Dios te salve María, llena eres de gracia, el Señor es contigo. Bendita tú eres entre todas las mujeres, y bendito es el fruto de tu vientre, Jesús.
6: Santa María, Madre de Dios, ruega por nosotros pecadores, ahora y en la hora de nuestra muerte. Amén.
2: Dios te salve María, llena eres de gracia, el Señor es contigo. Bendita tú eres entre todas las mujeres, y bendito es el fruto de tu vientre, Jesús.
6: Santa María, Madre de Dios, ruega por nosotros pecadores, ahora y en la hora de nuestra muerte. Amén.
2: Dios te salve María, llena eres de gracia, el Señor es contigo. Bendita tú eres entre todas las mujeres, y bendito es el fruto de tu vientre, Jesús.
6: Santa María, Madre de Dios, ruega por nosotros pecadores, ahora y en la hora de nuestra muerte. Amén.
2: Dios te salve María, llena eres de gracia, el Señor es contigo. Bendita tú eres entre todas las mujeres, y bendito es el fruto de tu vientre, Jesús.

0: ojos misericordiosos. Y después de este destierro, muéstranos a Jesús, fruto bendito de tu vientre, oh clemente, oh piadosa, oh dulce siempre Virgen María. Ruega por nosotros, Santa Madre de Dios, para que seamos dignos de alcanzar las promesas y gracias de nuestro Señor Jesucristo. Amén. Señor, ten piedad.
1: Señor, ten piedad.
0: Cristo, ten piedad.
1: Cristo, ten piedad.
0: Señor, ten piedad.
1: Señor, ten piedad.
0: Cristo, óyenos.
1: Cristo, óyenos.
0: Cristo, escúchanos.
1: Cristo, escúchanos.
0: Dios Padre Celestial,
1: ten piedad de nosotros.
0: Dios Hijo Redentor del mundo,
1: ten piedad de nosotros.
0: Dios Espíritu Santo,
1: ten piedad de nosotros.
0: Santísima Trinidad, un solo Dios,
1: ten piedad de nosotros.
0: Santa María,
1: ruega por nosotros.
0: Santa Madre de Dios,
1: ruega por nosotros.
0: Cordero de Dios, que quitas el pecado del mundo,
1: perdónanos, Señor.
0: Cordero de Dios, que quitas el pecado del mundo,
1: escúchanos, Señor.
0: Cordero de Dios, que quitas el pecado del mundo,
1: ten misericordia de nosotros.
0: Ruega por nosotros, Santa Madre de Dios,
1: para que seamos dignos de alcanzar las promesas de Cristo.
0: Te rogamos nos conceda, Señor Dios nuestro, gozar de continua salud de alma y cuerpo, y por la gloriosa intercesión de la bienaventurada siempre Virgen María, vernos libres de las tristezas de la vida presente y disfrutar de las alegrías eternas. Por Cristo nuestro Señor. Amén. En el nombre del Padre, y del Hijo, y del Espíritu Santo. Amén.
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0: Muy buenos días a toda nuestra amable audiencia en los 95.8 de Tarque Serio en esta mañana del viernes 4 de septiembre. Inicio de fin de semana, aquí estamos para compartirles la mejor información a través de Tarque Serio Noticias. La bienvenida a cada uno de ustedes, nuestros queridos oyentes, a nuestros patrocinadores, al comercio, el municipio de Tarque, conectados a esta hora, prestos, atentos, organizando cada uno de sus locales para recibir a toda su clientela y ofrecer los mejores productos, dándole apertura al fin de semana. A nuestros queridísimos empresarios del campo, el saludo especial a quienes ya se encuentran por ahí labrando la tierra de nuestra región, los mayordomos, diferentes fincas, al gremio de los transportadores, quienes transitan por el centro y sur del departamento del Huila, y usted, querido oyente, que permanece en sintonía de la frecuencia 95.8, el saludo especial. El pronóstico del tiempo para el día de hoy, para el fin de semana, ¿cuál será esa temperatura que nos estará acompañando aquí en el municipio de Tarqui? Tenemos justo a esta hora 22 grados centígrados, se espera una temperatura máxima de 28 grados en horas de la tarde. Entre las 2 y 4 de la tarde se espera esta temperatura de 28 grados. Estará precisamente, según el pronóstico, nublado durante todo el día. Bueno, en ciertos momentos estará bastante nublado, según la última actualización. Ya en horas de la tarde un poco más despejado para el día de hoy. Para mañana sábado la temperatura máxima será de 28 grados centígrados en horas de la tarde, de 2 a 4 de la tarde aproximadamente. Y para el día domingo, 6 de septiembre, la temperatura máxima también estará entre los 28 y 29 grados en horas de la tarde. Una temperatura agradable tendremos el fin de semana, según esa última actualización del pronóstico del tiempo que les compartimos a través de Tarque Serio Noticias.
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Ya tenemos 6 de la mañana, 49 minutos, titulares de la presente emisión. En materia judicial cae en Bogotá el sicario de la comisión Rodrigo Cadete. Esto en el marco de las acciones adelantadas contra los grupos terroristas que delinquen en el departamento del Huila. Cigarrillos con marihuana y bazuco han sido incautados por parte de la Policía Nacional, donde evita el ingreso de droga ilícita a la estación de policía en el municipio de La Plata.

Ya tenemos 6 de la mañana, 50 minutos en otras noticias en el ámbito regional. El Huila ha enviado 60 toneladas de ayudas a familias afectadas por el sismo en diferentes departamentos. Ya viene la FICA, la Feria Internacional de Café, Cacao y Agroturismo, Huila 2026, el epicentro internacional del café, el cacao y el agroturismo, del 1 al 4 de octubre en la ciudad de Neiva.

Ya tenemos 6 de la mañana, 51 minutos. El cambio climático afectaría a las poblaciones de oso andino y danta de montaña al 2050 durante la 11ª Festival Nacional del Oso de Anteojos y la Danta de Montaña, que se desarrolla en el sur del departamento del Huila. Se socializaron todos estos posibles cambios.

0: Hagámosle frente al fenómeno del Niño, parte también de la campaña que realiza la Administración Municipal de Tarqui para cuidar nuestro medio ambiente y nuestra región. El pasado 2 de septiembre se dio inicio a los pagos del ciclo séptimo del programa Adulto Mayor para también el municipio de Tarqui. Estas y otras notas estaré desarrollando en la presente emisión, también con información en el ámbito regional, nacional, internacional y deportivo con nuestro medio aliado Sendera Noticias.
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0: 6:55 minutos en Tarque Estéreo Noticias. Continuamos con el desarrollo de nuestra información en el ámbito judicial, donde las autoridades entregan ese importante reporte sobre la captura y cae en Bogotá el sicario de la comisión Rodrigo Cadete, donde la policía capturó precisamente a alias Brian, señalado integrante de la comisión Rodrigo Cadete, estructura alineada al grupo armado organizado de alias Calarcá y requerido por los delitos de homicidio, fabricación, tráfico y porte de armas de fuego. Esto en el marco de las acciones adelantadas contra los grupos terroristas que delinquen en el departamento del Huila. Unidades de investigación criminal e inteligencia de la Policía Nacional del Departamento de Policía Huila lograron ubicar y capturar mediante orden judicial a Everson Daniel Zambrano, alias Brian, señalado como presunto sicario al servicio de la Comisión Rodrigo Cadete, estructura alineada al grupo terrorista de alias Calarcá. El capturado tendría una trayectoria criminal aproximada de 2 años y habría intentado evadir la acción de las autoridades, trasladándose a la capital del país, donde permanecía bajo la fachada de domiciliario. Sin embargo, el trabajo investigativo adelantado durante varios meses permitió establecer sus movimientos y gustos, además de la ubicación exacta en la ciudad de Bogotá, acción que permitió hacer efectiva la orden judicial en su contra. Se escondió en Bogotá, pues bajo la fachada de domiciliario. La investigación que permitió identificar y ubicar a alias Brian se fortaleció a partir de una incursión armada registrada el 24 de febrero de 2025 en el municipio de Garzón, donde 6 presuntos integrantes de esta estructura armada habrían irrumpido en el asentamiento Zanja de León con el propósito de ejecutar una masacre ordenada por el entonces, de esta manera, alias Tornillo Cabecilla, principal y abatido por la policía. Durante estos hechos, pues fueron ultimadas 2 personas, donde alias Brian estaría señalado de haber participado en esta incursión, donde el integrante del grupo encargado de materializar los homicidios como el sicario principal, ya pues este gozaba dentro del grupo armado de reconocimiento por sus acciones despiadadas. De esta manera, a partir de ese hecho, investigadores de la Policía Judicial del Departamento del Huila desplegaron una exhaustiva labor investigativa que permitió establecer los movimientos del presunto delincuente y determinar que había, pues, así abandonado el departamento para trasladarse a Bogotá, donde buscaba evadir así la acción de la justicia mientras se desempeñaba como domiciliario. Las labores de inteligencia e investigación criminal permitieron finalmente establecer su ubicación en la localidad Antonio Nariño, donde pues fue capturado por los investigadores de la Policía Nacional. Al respecto habla el señor coronel Diego Einson Mora, comandante del Departamento de Policía Huila.
1: La Policía Nacional capturó en la localidad de Antonio Nariño de Bogotá a alias Brian, señalado de ser un presunto sicario de la Comisión Rodrigo Cadete, estructura alineada al grupo terrorista alias Calarcá. El capturado era requerido mediante orden judicial por los delitos de homicidio, fabricación, tráfico o porte de armas de fuego. De acuerdo con la investigación, estaría vinculado con el asesinato de 2 personas durante una incursión armada ocurrida el 24 de febrero del 2025 en el municipio de Garzón, así como otros 2 hechos violentos registrados en zona rural del municipio de Suaza, donde también fueron asesinadas 2 personas el año anterior. Además, presuntamente habría participado en citaciones y acciones extorsivas contra diferentes gremios del departamento del Huila. Alias Brian habría salido del departamento del Huila para evadir a las autoridades y se ocultaba en Bogotá bajo la fachada domiciliaria. Tras varios meses de seguimiento, nuestros investigadores del departamento de policía Huila establecieron su ubicación y materializaron la captura. Con este resultado, ya son 3 los presuntos integrantes capturados de los 6 que habrían participado en la incursión armada en el municipio de Garzón.
0: Continuamos con más información en el ámbito judicial, donde la Policía Nacional logró así también la minuciosa inspección realizada por los uniformados permitió detectar más de 50 dosis de marihuana y 10 de base de coca, ocultas en el interior de cigarrillos que pretendían ser ingresados a personas privadas de la libertad en el municipio de La Plata. Pues en desarrollo de estas labores de custodia, seguridad y control que adelanta la Policía Nacional en los centros de detención transitoria, uniformados adscritos a la Estación de Policía de La Plata, capturaron así a un hombre que presuntamente pretendía ingresar así sustancias estupefacientes destinadas a ciudadanos privados de la libertad. El procedimiento se originó durante la inspección minuciosa de los elementos que serían ingresados a la estación. La experiencia y atención de los uniformados permitió identificar algunas inconsistencias en varios cigarrillos, por lo que fueron sometidos a una verificación detallada. Al revisar su interior y particularmente la zona correspondiente al filtro, los policías encontraron ocultas más de 50 dosis de marihuana y 10 dosis de base de coca, sustancias que se encuentran acondicionadas de manera estratégica para evadir los controles de las autoridades. Ante este hallazgo, fue capturado un hombre conocido con el alias de Pacheco, quien quedó a disposición de las autoridades competentes para responder presuntamente por el delito de tráfico, fabricación o porte de estupefacientes. Al respecto habla el señor Teniente Coronel Andrés Felipe Ávila Reyes, subcomandante del Departamento de Policía Huila, encargado sobre este hecho presentado en el municipio de La Plata.
2: La Policía Nacional, en desarrollo de las labores de custodia y control que adelantan los centros de detención transitoria, logró en las últimas horas la captura de un hombre en la estación de policía de La Plata, quien presuntamente pretendía ingresar sustancias estupefacientes destinadas a ciudadanos privados de la libertad. El procedimiento se desarrolló durante la inspección minuciosa de los elementos que serían ingresados al centro de detención, donde los uniformados detectaron inconsistencias en varios cigarrillos. Al realizar la verificación detallada, especialmente en el interior de los filtros, fueron encontradas más de 50 dosis de marihuana y 10 dosis de base de coca, las cuales estaban acondicionadas de manera estratégica para evadir los controles. Ante este hallazgo fue capturado un hombre conocido con el alias de Pacheco, quien fue dejado a disposición de las autoridades competentes por el presunto delito de tráfico, fabricación o porte de estupefacientes. La Policía Nacional mantiene y fortalece los controles en los centros de detención para evitar el ingreso de sustancias ilícitas y elementos prohibidos que puedan afectar la seguridad y la integridad de las personas privadas de la libertad y del personal policial encargado de su custodia. Reiteramos que continuaremos actuando con rigurosidad frente a cualquier modalidad utilizada por parte de quienes pretendan vulnerar estos controles para actividades relacionadas con el tráfico o consumo de estupefacientes.
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0: Comentar que Serie Noticias ya tenemos 7 de la mañana, 14 minutos. La tasa representativa del mercado que regirá para el día de hoy está en 3.137 pesos con 53 centavos. El precio del café por carga de 125 kilogramos de pergamino seco con factor de rendimiento 94 está en 2.090.000 pesos. Estos son los indicadores económicos para hoy viernes 4 de septiembre desde Tarqui Estéreo Noticias.
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2: Cordial saludo a esta hora del día para todos los oyentes. Hoy es viernes 4 de septiembre del 2026. Vehículos que llegaron anoche con carga, 1.197 para un total de 8.174 toneladas. Estos primeros días del mes de septiembre, la oferta estaba acorde a la demanda, reflejándose en los precios que han tenido variaciones moderadas. Según el comercio, los productos que han cambiado de precio corresponden a los que provienen del departamento de Cundinamarca. Recordemos que el 48% de los productos perecederos provienen de Cundinamarca, siendo la papa la de mayor oferta. Hoy bajaron los precios de acelga, alcachofa, cebolla cabezona blanca, arracacha y papa parda pastusa. Subieron las cotizaciones de cilantro, coliflor, zanahoria, plátano, artón. Continúa la buena oferta de frutas en general, como también las hortalizas de hoja. A la hora de hacer mercado, para rendir el presupuesto hay que tener en cuenta arroz, lenteja, garbanzo, pastas, carne de res, pollo, pescado, huevo, frutas, hortalizas, el plátano artón, el plátano colicero, auyama, auyamín, pepino común, pepino con hombro y huevo presentan excelente oferta en la capital del país. Panorama de oferta y demanda en la Central Mayorista de Bogotá. Informe con Pedro Triviño. Feliz día.
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0: Continuamos con más información en Tarqui Estéreo Noticias. En el ámbito regional, donde el departamento de El Huila ha enviado 60 toneladas de ayudas a las familias afectadas por el sismo en diferentes zonas de o en diferentes departamentos. La campaña En El Huila Grande Todos Podemos, liderada por la gestora social Ángela Parra, ha permitido movilizar ayudas hacia el Chocó, Caldas, Risaralda y Valle del Cauca. La solidaridad de municipios, empresas, organizaciones y huilenses continúa sumando esfuerzos. De esta manera, desde la gobernación de El Huila, pues avanza la campaña En El Huila Grande Todos Podemos, una iniciativa liderada por la gestora social del departamento. La campaña ha contado con el respaldo de alcaldes, gestoras sociales, hospitales, empresas, organizaciones, funcionarios, contratistas y ciudadanos de diferentes municipios del Huila, quienes se han unido con alimentos, elementos de aseo, medicamentos, ropa, implementos para niños, artículos para el hogar y otros elementos esenciales. A esta gran movilización solidaria también se han sumado la Novena Brigada, el Batallón de Ingenieros de Desminado Humanitario número 5, la Policía Metropolitana de Neiva, la Defensa Civil Seccional Huila, que ha apoyado las labores de recepción, descarga, organización y transporte de las ayudas hacia las zonas afectadas. Desde el inicio de la campaña se han realizado diferentes envíos por vía aérea y terrestre. Chocó, al Chocó, 10 toneladas movilizadas en 2 vuelos con apoyo de la Policía Nacional. A esta ayuda se sumaron medicamentos e insumos médicos donados para la atención de niños, gracias a Healing the Children, quienes hicieron también ese importante apoyo. A Manizales, 5 toneladas transportadas vía aérea con apoyo de Fleet Air, al igual que a Pereira y Dos Quebradas, 10 toneladas enviadas por vía terrestre. A Pereira, 5 toneladas adicionales trasladadas por vía aérea con el apoyo de la Policía Nacional. A Cali se enviaron 10 toneladas movilizadas por carretera con el apoyo, el acompañamiento del Batallón de Ingenieros de Desminado Humanitario número 5. Y de esta manera, pues entrega ese balance a Ángela Parra Fajardo, la gestora social del departamento de El Huila. A la ciudad de Cali también se enviaron 10 toneladas por carretera, al Valle del Cauca 10 toneladas, a las veredas Altos Cristales, Melenas y Sanadora, a esos al municipio de Trujillo, especialmente a esas veredas del municipio de Trujillo. A Sevilla, Valle del Cauca, una tonelada destinada a la Donatón Artística Cantatón, esta iniciativa realizada por cantantes del departamento del Huila, y muchas otras ayudas se han entregado precisamente a las personas damnificadas del terremoto en todos estos departamentos de nuestro país. Escuchemos a la gestora social del departamento del Huila.
1: Hoy quiero contarles cómo avanza nuestra campaña En El Huila Grande Todos Podemos. Gracias a la solidaridad de los huilenses, ya hemos logrado enviar y entregar 60 toneladas de ayudas a nuestros hermanos afectados por el sismo en los departamentos de Chocó, Caldas, Risaralda y Valle del Cauca. Quiero agradecer especialmente a los funcionarios de la Gobernación del Huila, Corpo San Pedro, nuestro equipo de gestión social, el Ejército Nacional, la Policía Metropolitana, el Batallón de Desminado Humanitario número 5, Healing the Children, al Hospital de La Plata, Pitalito y Hernando Moncaleono, a los municipios de Altamira, Paicol, Santa María, Oporapa, Teruel, Nátaga, Guadalupe, Íquira, Elías y a todas las empresas públicas y privadas que se han sumado. Y por supuesto, gracias a cada huilense que donó y creyó en esta causa. 60 toneladas que demuestran que cuando nos unimos, la solidaridad no tiene límites. En El Huila Grande, todos podemos.

Ya tenemos 7 de la mañana, 23 minutos. La importancia de pues unirnos todos como colombianos ante esa situación y como lo ha mencionado, como es el lema de esta campaña desde la gobernación del Huila, en el Huila Grande todos podemos contribuir. De esa manera, en el caso del municipio de Tarqui, las diferentes pues grupos que se organizaron desde la Pastoral Social, en el caso de la Pastoral Social se hizo entrega ya hace un par de días en la ciudad de Pereira, también esa ayuda, esa contribución desde el municipio de Tarqui ya se hizo entrega directamente, y pues el agradecimiento a todas las personas quienes aportaron ese granito de arena para pues contribuir a todas las personas damnificadas de el terremoto del pasado el 10 de agosto que tanto daño causó a todas estas zonas de Colombia. Ya tenemos 7 de la mañana, 24 minutos. Avanzamos con más información en Tarqui Estéreo Noticias, donde pues cambiando de tema y hablando precisamente del tema de la agroindustria, ya viene la Feria Internacional de Café, Cacao y Agroturismo Huila 2026, el epicentro internacional de café, cacao y agroturismo del 1 al 4 de octubre en la ciudad de Neiva, donde recibirá a más de 30.000 visitantes y delegaciones de más de 25 países en esta gran vitrina agroindustrial de la región, con la que se busca hacer o seguir impulsando así los productos bandera del departamento del Huila. Bajo el lema "Donde el origen se conecta con el mundo", llega

y a cautivar a los viajeros con los paisajes y la gastronomía opita, que se pues contemplan con la amabilidad y la hospitalidad de su gente. Esta importante plataforma permitirá así catapultar productos que hoy son referentes de nuestro departamento para seguir conquistando mercados alrededor del mundo, como los cafés de especialidad, los cacaos finos de sabor y aroma y las rutas agroturísticas que pues sirven de inspiración para las nuevas historias de viajeros y aventureros. Este año la Feria Internacional del Café, Cacao y Agroturismo, en su sexta versión, espera recibir a más de 30.000 visitantes, delegaciones de 25 países, 210 expositores, 165 emprendedores de café, cacao y agroturismo, junto a 60 empresas de la industria auxiliar y compradores. Más de 30 conferencias nacionales e internacionales en más de 40 actividades académicas con ejes de la agenda. Además, pues, dentro de esa agenda prevista, los negocios con muestra comercial de más de 200 expositores, ruedas de negocio con precisamente 828 estructuradas y encuentros sectoriales, conocimiento con Coffee Tales, Cacao Tales y mesas de asesoría técnica sobre financiación, innovación y exportaciones. Además, habrán experiencias y campeonatos. Campeonato Regional de Tostión Corazón Cafetero de Colombia, Alma Café, Campeonato Colombiano de Café y Espirituosos, el séptimo Campeonato Nacional Cool Break y Langes Bailey Colombia, Concurso Regional de Catación y Barismo, muestras gastronómicas con además talleres culturales y los espacios familiares Chapolineritos y chocoteritos, que serán parte pues de esa agenda para el desarrollo de esta importante Feria Internacional de Café, Cacao y Agroturismo. Es de resaltar que hoy viernes 4 de septiembre, sobre las 8 de la mañana, se abrirá así esa convocatoria para que los emprendedores de los sectores de café, cacao y bioeconomía se inscriban para el sorteo de 150 stands gratuitos, donde podrán ofrecer experiencias organolécticas a los visitantes y comercializar así sus productos. La convocatoria cerrará el día lunes 7 de septiembre y el listado de los seleccionados se publicará el 14 del mismo mes. La Feria Internacional de Café, Cacao y Agroturismo es organizada por la Gobernación del Huila, Agrilín y la Federación Nacional de Cacaoteros, FEDECACAO, con el apoyo estratégico del Comité de Cafeteros del Huila, el SENA, Alma Café, San Remo, Prisma Coffee Test, entre otros aliados. Es importante aprovechar este espacio. Hoy, ya sobre las 8 de la mañana, pues se abrirá esa convocatoria para todos los emprendedores en los sectores de café, cacao y bioeconomía, para que se inscriban en el sorteo de esos 150 stands gratuitos, donde pues podrán así ofrecer esas experiencias a todos los visitantes, comercializar sus productos, y ahí está esa oportunidad para que aprovechen los emprendedores tarqueños, bien sea los cafeteros o cacaoteros, que puedan participar y ser parte de ese sorteo de esos 150 stands gratuitos para que hagan parte de esa importante feria internacional que se desarrollará del 1 al 4 de octubre en la ciudad de Neiva. Hasta el día lunes 7 de septiembre estará abiertas las inscripciones y el listado se publicará el próximo 14 de septiembre. Una oportunidad más para los emprendedores, empresarios de nuestro departamento, para que puedan ser parte de esta importante feria y así promocionar cada uno de sus productos. Al respecto, vamos a escuchar a Óscar Eduardo Trujillo Cuenca, el secretario de Agricultura y Minería del departamento del Huila, quien habla al respecto y pues hace esa cordial invitación a todos los emprendedores y empresarios del departamento del Huila a ser parte de esta importante feria, que quizás

0: directamente no puedan estar ofreciendo sus productos, pero que puedan asistir a conocer el manejo, a quizás poder intercambiar esos contactos, a conocer cómo se mueve el mercado en otros aspectos, en otras regiones, en otros países, pues también es importante esa participación. Escuchemos a Óscar Eduardo Trujillo, el secretario de Agricultura.
1: No te puedes perder FICA, del 1 al 4 de octubre, Centro de Convenciones y Recinto Ferial de la Ciudad de Neiva. Vamos a tener una agenda nutrida, vamos a tener campeonatos, concursos, shows de chocolatería y de café. Además, vamos a tener la participación de empresas locales, vamos a tener una muestra comercial, empresarial y rueda de negocios. Pero también vamos a tener Campeonato Nacional de Cold Brew, esas bebidas a partir de café. Campeonato Nacional de Cafés Espirituosos, esas bebidas que se hacen a partir de la coctelería con café y licores. Pero también vamos a tener Campeonato Nacional de Arte Latte, de tostión. Vamos a tener además show de chocolatería, showroom de cafés. Vamos a tener chapoleritos, chocoteritos, una agenda nutrida. Este año especialmente para las familias, para las mujeres y los jóvenes, donde queremos resaltar esa cultura cafetera, esa mujer líder empoderada, esa mujer cafetera y esos jóvenes cafeteros que tanto han dinamizado este sector. Pero a su vez también en el sector de cacao, queremos seguir avanzando en la industria del cacao, en las nuevas tecnologías, las nuevas tendencias, y allí queremos que todos estén participando, así que no se lo pueden perder. Desde ya, agéndense del 1 al 4 de octubre, FICA 2026, Feria Internacional de Café, Cacao y Agroturismo.
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12: Disfruta el viernes con buenas noticias. 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
12: Llega fin de semana, llega amor y amistad y también esos gastos de último momento para el detalle perfecto, la endulzada o el regalo del amigo secreto. 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
16: Soy Álvaro Barón Pineda y esta es mi nota positiva de hoy en Coofisam en línea. Septiembre, ahorros con amor. Comienza el mes del amor y la amistad y con él debe comenzar también nuestro amor a una práctica personal que nos llevará a la consecución de muchos logros, el ahorro. Hoy por hoy hablamos de varios tipos de ahorros: ahorro de agua, ahorro de energía eléctrica, que obviamente también debemos hacer, y le sumo a ello el ahorro de dinero. De gota en gota vamos llenando el cántaro que a la postre habrá de saciar la sed de una meta cumplida, de un sueño logrado, de un anhelo alcanzado. El ahorro a futuro le garantiza prosperidad económica y libertad financiera. Les dejo tres reglas básicas cuyo acatamiento hará realidad sus sueños. Primero, gaste menos de lo que gana. Es una regla de oro. Si usted se gana 2 pesos mensuales, pero gasta 3, 4 o más, será un eterno esclavo de las deudas y por tanto jamás tendrá libertad financiera. Segundo, sea constante y disciplinado con el ahorro. Si empieza a ahorrar pero no es constante, fácilmente lo gasta, no verá sus frutos y en cambio sí habrá frustración. Tercero, separe mínimo el 15% de sus ingresos diarios, semanales, quincenales o mensuales y haga cuentas que ese porcentaje jamás lo recibió y ahórrelo. Gozará a futuro de sus jugosas cosechas. 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
22: Hola, muy buenos días. Bienvenidos a este primer avance informativo de Sendera Noticias.
23: Presidente de la Espriella designa a Ilva Miriam Hoyos como nueva ministra de Educación.
22: Congreso entra en nueva etapa con más de 530 proyectos de ley radicados.
23: Gobierno revocó más de 60 contratos firmados a última hora en el Ministerio de la Igualdad.
22: Llegan nuevas ayudas para familias afectadas por el terremoto en Buenaventura.
24: Gran actuación de Santiago Buitrago en la etapa 12 de la Vuelta a España.
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23: Debido a la renuncia irrevocable de Vivian Morales al Ministerio de Educación, por una situación familiar inesperada, el presidente de la República, Abelardo de la Espriella, anunció la designación de Ilva Miriam Hoyos como la nueva titular de esta cartera. Estoy designando a la doctora Ilva Miriam Hoyos como ministra de Educación. Su trabajo, fortaleza, honradez y firme defensa de los valores la preceden. Estoy seguro de que será una gran ministra y de que servirá a Colombia con entrega, carácter y convicción.
22: El Congreso de la República avanza en una nueva etapa legislativa con más de 530 proyectos de ley radicados durante los primeros 45 días de trabajo. Entre las iniciativas que empiezan a tomar protagonismo están varias propuestas relacionadas con las reformas institucionales, asuntos económicos y cambios en diferentes sectores de la administración pública. La actividad legislativa aumenta mientras las nuevas bancadas y el gobierno nacional buscan definir cuáles proyectos tendrán prioridad durante las próximas semanas.
23: El gobierno nacional informó que durante los primeros días del proceso de liquidación del Ministerio de la Igualdad, fueron revisados y revocados más de 60 contratos que, según el Ejecutivo, se habrían firmado a última hora durante la administración del expresidente Gustavo Petro. El vocero del gobierno, Miller Soto, aseguró además que ya fueron radicadas 13 denuncias por presuntas irregularidades.
22: La atención a las comunidades afectadas por el terremoto continúa en Buenaventura con nuevos aportes provenientes del sector privado. Tecnoglass confirmó el envío de las primeras 500 ventanas destinadas a familias damnificadas como parte del proceso de recuperación de viviendas afectadas por la emergencia. La ayuda se suma a las donaciones y esfuerzos que en diferentes sectores del país han venido realizando para apoyar la reconstrucción y mejorar las condiciones de las familias que todavía enfrentan las consecuencias del desastre.
24: Jakob Ohmsreel fue el ganador de la 12ª etapa de la Vuelta a España. La jornada inició en Vera y finalizó 166 kilómetros después en Calar Alto, puerto de montaña de primera categoría. Durante el día hubo cuatro puertos más, uno de primera, uno de segunda y uno de tercera. Además, el colombiano Santiago Buitrago defendió su lugar como líder de la clasificación de la montaña y sumó puntos que le permiten seguir portando la camiseta de Pepas. Además, después de un tremendo esfuerzo, logró entrar en la tercera posición. Para destacar que el español líder de la competencia, Eric Mas, le sacó ventaja a sus contrincantes, principalmente a Primo Roglic. El mejor colombiano de la prueba sigue siendo Harold Tejada, en la 10ª casilla, a 8 minutos y 33 segundos del líder Eric Mas. Hoy se corre la etapa 13 de 192.8 kilómetros, que tendrá tres puertos de montaña, uno de primera categoría y dos de segunda categoría.
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1: Siete de la mañana, 49 minutos en Tarqui Estéreo Noticias. El cambio climático afectaría a las poblaciones de oso andino y danta de montaña al 2050 durante la 11ª Festival Nacional de Oso de Anteojos y Danta de Montaña, que se desarrolla en el sur del departamento del Huila. Se socializaron los cambios que sufrirían los ecosistemas donde habitan estas especies en la región por las altas temperaturas y las bajas precipitaciones. Autoridades y comunidades continuarán implementando acciones de conservación. El aumento de las temperaturas y la baja precipitación podrían afectar algunos de los ecosistemas donde habitan el oso de anteojos y el danta de montaña en el Huila. Esta fue una de las conclusiones que dejó la agenda académica del primer día del 11º Festival Nacional de Anteojos, de Oso de Anteojos y de Danta de Montaña. Durante el festival también se analizaron los escenarios a futuro relacionados al comportamiento de estos animales silvestres con respecto a las variaciones del clima. En el caso de la danta de montaña, una de las preocupaciones tiene que ver con la aparición de amenazas que puedan aumentar con las temperaturas, como los gusanos barrenadores. En este año la temática principal tiene que ver con el cambio climático y las alertas que hay a nivel mundial y nacional sobre el fenómeno del Niño. Las altas temperaturas y las bajas precipitaciones que pueden afectar algunos ecosistemas donde viven estas especies sombrillas Señaló así Carlos Andrés González, el director territorial sur de la Corporación Autónoma Regional del Alto Magdalena Can. De esta manera, pues se viene analizando todas estas situaciones del cambio climático sobre las acciones de conservación. Hay nuevos retos. La máxima autoridad ambiental dio a conocer que continúa desarrollando acciones de conservación de estas especies y de los ecosistemas que habitan. Se suma además el fortalecimiento de los grupos de monitoreo, quienes dan información sobre la biodiversidad del departamento y apoyan la toma de decisiones. Para la bióloga de la CAN, Catherine Arenas, esas acciones pues se continuarán desarrollando de manera articulada con las comunidades y organizaciones ambientales. El llamado una vez más a todos a cuidar nuestra fauna y flora, a cuidar estas importantes especies como lo son el oso andino y el danta de montaña, o el oso de anteojos, donde pues en nuestra región habitan, y de esa manera pues el cuidado y la conservación de cada una de estas especies silvestres, no específicamente estas, sino pues todas las especies que existen en nuestra región. Y ese es el llamado por parte de la CAN, al igual que a cuidar el medio ambiente, a no arrojar basuras a las fuentes hídricas, a evitar así los incendios, a arrojar las colillas de cigarrillos, botellas de vidrio que causan así estos incendios por las altas temperaturas. Y pues también está en nuestras manos contribuir para mitigar esta situación. Esta también es una campaña que, como hemos hecho mención desde la semana anterior, ayer específicamente hablábamos un poco más para conocer esa campaña desde la Administración Municipal de Tarqui, en cabeza del señor alcalde Carlos Antonio Tole Calderón, sobre el cuidado del medio ambiente. Tarqui se previene, Tarqui se protege, es la campaña de la Administración Municipal, y pues es importante también que todos podamos contribuir para pues prevenir y proteger nuestro ecosistema. Al respecto, pues vamos a escuchar a los profesionales de la CAN, quienes hablan sobre pues el desarrollo también de este importante festival y parte de ese conversatorio que han realizado en pro de crear conciencia también en toda la región.
3: El día de hoy estamos llevando a cabo la 11ª jornada del Festival Nacional de Oso y Danta de Montaña en el municipio de Pitalito y en el municipio de San Agustín. Ese festival es de gran importancia. Desde el año 2012 viene avanzando, evolucionando con varias temáticas que venían desde la importancia en el aumento de la sensibilidad ambiental, en el conocimiento de esas dos especies que es el oso de anteojos y la danta de montaña, nuestros grandes mamíferos de nuestro sur de América y que habitan principalmente aquí en el departamento del Huila. Unos datos muy importantes de avistamiento de osos se están socializando el día de hoy gracias a todo el trabajo que vienen haciendo las comunidades, las organizaciones ambientales y los grupos de monitoreo comunitario. Estamos hablando de identificación de 217 especies de oso que han sido caracterizados de manera conjunta con las comunidades y la corporación gracias a la identificación de sus manchas, que son únicas en cada especie: manchas faciales, manchas en el hocico y manchas pectorales. En este ejercicio de análisis de la información que se viene recolectando por parte de la corporación, también vemos un aumento significativo en la población de dantas de montañas en los ecosistemas del departamento del Huila. En este año, la temática principal tiene que ver con el cambio climático, articulada también a la actualización del Plan Huila 2050, pero también de la misma manera por las alertas que hay a nivel mundial y nacional sobre la llegada inminente que tiene el fenómeno del Niño, que puede afectar por las altas temperaturas, por la baja precipitación, algunos ecosistemas donde viven estas especies sombrillas que albergan más de 1.231 especies en nuestro departamento del Huila. Los escenarios son muy importantes. Las personas que están haciendo las ponencias tienen cada uno de sus temas articulados al cambio climático, al fenómeno del Niño. Están dando análisis y escenarios predictivos de cómo podrían verse afectadas las poblaciones de Danta, especialmente por barrenadores que pueden llegar por el aumento de las temperaturas. Cuando se deshidratan los ecosistemas, también pueden haber avistamientos adicionales donde estas especies buscan refugio, ya sea que vengan desde otros departamentos o al interior de las áreas protegidas. La especie invitada, las mariposas. Aquí en la finca Marengo tenemos más de 126 especies de mariposas. De conservación internacional tenemos un gran expositor, el cual nos ha dado y nos ha hecho caer en cuenta de la importancia que tienen las mariposas aquí en nuestros ecosistemas, y estamos también de una gran manera articulando toda esta información, compartiéndola con docentes, con alcaldías, con parques nacionales, organismos de socorro, para poder también establecer escenarios muy predictivos, escenarios a prevención que tengan que ver con la llegada de esta variabilidad climática y especialmente la realidad climática que nos espera finalizando el año e iniciando el año 2027.
1: Ya tenemos 7 de la mañana, 56 minutos en Tarque Serio Noticias. Para ir cerrando nuestro espacio de información en esta mañana, pues la Administración Municipal continúa con esta campaña. El fenómeno del Niño trae consigo un incremento de las temperaturas y la disminución de las lluvias en nuestro departamento. Ante estos cambios climáticos, la prevención es nuestra mejor herramienta. Desde la Secretaría de Salud Departamental nos invita a tomar medidas conjuntas para proteger nuestra salud y bienestar. Ten en cuenta estas recomendaciones clave para tu día a día. Uso eficiente del agua. Ante el riesgo de desabastecimiento, cada gota cuenta. Protección solar. Si trabajas o pasas mucho tiempo al aire libre, buscas espacios de sombra, haz pausas y no olvides tu hidratación y protección UV. Cuidemos especialmente a los niños, personas mayores y mujeres gestantes. Combate los vectores. Evitemos el dengue, el zika y el chikungunya, eliminando cualquier posible criadero de mosquitos en nuestros hogares. La seguridad alimentaria. Las altas temperaturas pueden afectar los alimentos. Garantiza así buenas prácticas de higiene y conservación. La gestión del riesgo empieza en casa. Además, pues, es crear conciencia, por supuesto, en cada uno de nosotros y en nuestros hogares. 7 de la mañana, 58 minutos. El pasado 2 de septiembre se dio apertura al pago del séptimo ciclo del programa Adulto Mayor. Va hasta el 20 de septiembre para todos los abuelitos, adultos mayores que aún no han realizado el cobro del pago del séptimo ciclo, pues se pueden precisamente acercar a los sitios autorizados para realizar el respectivo cobro en el caso del municipio de Tarqui, en su chance. Hasta el 20 de septiembre hay plazo para que puedan realizar el cobro a la población beneficiaria del programa Adulto Mayor del Gobierno Nacional. Ya tenemos 7:59 minutos en Tarqui Estéreo Noticias.

0: Este es un servicio social. Por parte de la familia Betancourt Murillo, agradecen a todos los familiares, amigos, allegados por el acompañamiento y solidaridad. El fallecimiento de la señora Dorotea Betancourt Betancourt. Informan a la comunidad que sus exequias se llevarán a cabo hoy viernes a la 1:00 p.m. en la capilla del Divino Niño. La velación se está llevando a cabo en el barrio La Veguita, donde fue su casa de residencia, e invitan, reitero, a la Eucaristía y exequias que se oficiarán hoy a la 1:00 p.m. en la capilla del Divino Niño. La familia Betancourt agradecen a todos los familiares, amigos, por el acompañamiento y solidaridad. 8:00 a.m. en punto. Con esta información cerramos nuestro noticiero, agradeciéndoles a cada uno de ustedes, nuestros oyentes, por estar siempre conectados e invitando, por supuesto, a todos los emprendedores, al comercio del municipio de Tarqui, a que se unan a esta gran oferta publicitaria que tenemos a través de Tarqui Estéreo en este mes de septiembre. 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De esta manera cerramos nuestro noticiero, agradeciéndoles a cada uno de ustedes por estar conectados. Los invitamos a que continúen con toda la programación de nuestra estación radial. Que disfruten del fin de semana. Recuerden siempre con toda la prudencia, la tolerancia, el llamado al diálogo y evitar cualquier situación que lamentar.
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Muy buenos días a toda la audiencia de Arquía FM Estéreo. Espíritu Santo, danos sabiduría. Espíritu Santo, danos entendimiento. Espíritu Santo, danos fortaleza. Espíritu Santo, aumenta nuestra fe. Espíritu Santo, ilumínanos para poder cambiar nuestras actitudes, para no seguir siendo esa persona igual. Danos sabiduría para entender que tú quieres lo mejor para cada uno de nosotros. Bendecido día para todos.

Hermanos, iniciamos orando este maravilloso día que el Señor nos regala. Este día que el Señor nos presta para que podamos ser felices, para que podamos hacer su santa voluntad. Iniciamos orando con el Salmo 36. El Señor es quien salva a los justos. Confía en el Señor y haz el bien. Habitarás tu tierra y reposarás en ella en fidelidad. Sea el Señor tu delicia, y Él te dará lo que pide tu corazón. Encomienda tu camino al Señor, confía en Él, y Él actuará. Hará tu justicia como el amanecer, tu derecho como el mediodía. Apártate del mal y haz el bien, y siempre tendrás una casa, porque el Señor ama la justicia y no abandona a sus fieles. Los inicuos son exterminados, la estirpe de los malvados no, la estirpe de los malvados se extinguirá. El Señor es quien salva a los justos, Él es tu alcázar en el peligro. El Señor los protege y los libra. Los libra de los malvados y los salva, porque se acogen a Él. Gloria al Padre, al Hijo y al Espíritu Santo, como era en un principio, ahora y siempre, por los siglos de los siglos. Amén. Amado Señor, en este maravilloso día te damos infinitas gracias por estar aquí en medio de nosotros. Amado Dios, en esta mañana me acerco hasta ti en oración para darte infinitas gracias por el hermoso regalo de la vida. Gracias, Señor, por permitirme disfrutar un nuevo día junto a las personas que amo y en medio de todas las cosas hermosas que tú has creado. Gracias, mi Señor, por el hogar, por el alimento que nunca faltan en nuestra mesa. Gracias, Señor, por la salud y por todas estas maravillosas bendiciones que tú nos ofreces día tras día sin cesar. El ayer ha quedado atrás y el futuro está en tus benditas manos. Por eso yo viviré este nuevo día, Señor, dando a cada instante lo mejor de mí, para avanzar con muchísima felicidad y confianza y alegría, pues sé que tú siempre estás con nosotros, iluminando nuestro camino con esa maravillosa luz que tú sabes dar. Padre eterno, te pido que por favor hoy nos tomes de tus benditas manos y guíanos por esos pasos de sendas de felicidad. Ayúdame, Señor, que mi corazón se desborde de gozo y a paz, amor, y permite que aquellos que se acerquen a mí puedan irse siendo personas más felices y serenas. Señor, por favor, acompáñame en esta nueva jornada y dame tu santa sabiduría para realizar cada una de nuestras tareas. Ayúdanos, Señor, a observar más que mirar, a escuchar más que oír y a sentir más que analizar. Aviva, Señor, nuestro entusiasmo. Ayúdanos a llevar una vida hermosa y a recordar que somos muy pequeños frente a la grandeza de tu creación. Tu amor no tiene límites en cada instante de nuestras vidas. Tú estás junto con nosotros, Señor, cubriéndonos con tu hermoso manto de paz y de resguardo. Dios, en esta mañana te entrego todo lo que soy y todo lo que tengo. Permite, Señor, que mi corazón brille la alegría, la esperanza de tu bendición. Pido, Señor, que me sostengas en mi caminar
y me lleves de la mano en cada uno de estos pasos que hoy tengo que dar. Tú todo lo puedes, todo lo haces, y vives y reinas por los siglos de los siglos. Amén.

Bien, hermanos, continuamos leyendo el Evangelio de San Lucas. Hoy en el capítulo 5, versículos del 33 al 39. Escuchemos con atención. En aquel tiempo los fariseos y los escribas dijeron a Jesús: Juan ayuda a menudo y oran, y los de los fariseos también. Cambió los suyos a comer y a beber. Jesús les dijo: ¿Acaso podéis hacer ayunar a los invitados a la boda mientras el esposo está con ellos? Llegarán días en que les arrebatarán al esposo y entonces ayunarán en aquellos días. Dijo también una parábola: Nadie recorta una pieza de un manto nuevo para ponérsela a un manto viejo, porque si lo hace, el nuevo se rompe y al viejo no le cuadra la pieza del nuevo. Nadie echa vino nuevo en odres viejos, porque si lo hace, el vino nuevo reventará los odres y se derramarán, y los odres se estropearán. A vino nuevo, odres nuevos. Nadie que cate vino añejo quiere del nuevo, pues dirá: el añejo es mejor. Palabra del Señor, gloria a ti, Señor Jesús.

Bien, hermanos, hoy el Señor continúa hablándonos en parábola. Esta parábola es esa alegoría, como ese cuento, como esa historia que se busca narrar para dar a entender un mensaje. El Señor hoy no se está hablando de esta manera. Hoy está hablando primero que todo de unos discípulos de Juan, y que los fariseos y los escribas miran que ayunan a diario. Están ayunando porque esa es la tradición. En ese tiempo era mínimo ayunar 2 o 3 veces en la semana. Entonces estos fariseos y escribas estaban mirando que cómo los de Jesús no estaban llevando como esa tradición. Esa tradición del ayuno, esa tradición de hacer las cosas, de buscar cumplir como esos mandatos que habían venido trayendo ellos y que querían, como siempre lo hemos mirado, lo hemos analizado, que los escribas, los fariseos, los judíos de ese tiempo, pues hacían cumplir a la gente, y uno diría, sí, cumplirlos a las buenas o a las malas, o sea, era un mandato de cumplir preceptos, gustara o no gustara. Entonces pues ellos estaban sorprendidos con Jesús porque no, Jesús no les hacía mucho caso en muchos sentidos de los mandatos, de los preceptos que ellos tenían. Más el Señor en ningún momento se iba en contra del decálogo o de la ley que Moisés les había dejado. En ningún momento el Señor se iba en contra de eso. Se iba en contra era de las cosas que derivaban y que ellos habían impuesto a la comunidad, como siempre se ha analizado y el Evangelio lo muestra, que habían impuesto a la comunidad como un cumplimiento simplemente para no evadir como esos decretos, esas cosas que ellos habían puesto. Hoy el Señor les dice que eso no puede ser posible porque el Señor, para ese momento, es el novio, es el esposo, es el todo. En el centro, el Señor siempre ha analizado las cosas como desde ese punto, como esa boda, como ese encuentro, como ese compartir, como estar en medio de ellos. Y Él dice, cuando ellos no lo entendieran en ese momento, pero lo que quiere decir es que el esposo, el novio,

nosotros podemos también cumplir muchos preceptos que han sido o que son necesarios también, algunas cosas son necesarias para, pero no es lo fundamental. Y que nosotros hagamos esas cosas no simple por un cumplimiento, porque en esto es que nosotros los cristianos católicos a veces hemos llegado en esa monotonía de simplemente buscar cumplir. Pero la pregunta es, ¿por qué estoy cumpliendo con unos preceptos? Por ejemplo, usted y yo, ¿por qué nos confesamos? ¿Por cumplir un precepto? ¿Porque nos han dicho que es necesario confesarnos? ¿O lo estamos haciendo de verdad, con un corazón arrepentido? Porque mire, hermano, que se nos puede convertir la vida sacramental en un mero cumplimiento de preceptos. Y esto es grave para nuestra vida. Se nos puede convertir, repito, reitero, cumplir con una ley, por decirlo algo, pero nuestro corazón está lejos de cumplimiento de esos preceptos. El Señor no es que se vaya en contra de eso, sino lo que el Señor quiere es que nosotros lo hagamos bien, que lo hagamos de la mejor manera. Y yo soy reiterativo en esto. Por ejemplo, lo que le estoy diciendo sobre el precepto de la confesión. Es un sacramento instituido por el Señor, pero la pregunta es, ¿usted para qué se confiesa? Hagámonos esta pregunta. ¿Para cumplir un precepto o de verdad estamos arrepentidos del mal que hemos hecho y que nos hemos hecho a nosotros mismos? Tengamos en cuenta esta parte. ¿Usted por qué va a la Santa Eucaristía? ¿Por cumplir un precepto o usted está convencido del encuentro con Jesús? Hermanos, tenemos que revisar nuestras actitudes referente a estas cosas que estamos haciendo. No quiere decir que sean pecados, porque a veces nosotros confundimos eso y todo se nos vuelve a veces pecado. Para nosotros a veces todo es pecado, absolutamente todo. Y estamos mirando el pecado, pero en los demás. Y no en nosotros mismos. Por ejemplo, acá el Señor donde dice que a vinos nuevos, odres nuevos. Claro, mire, el vino es la vida nueva que el Señor nos quiere dar. El odre es el corazón del hombre que quiera aceptarlo a él. ¿Para qué? Para que usted y yo, llenos de ese vino nuevo que el Señor nos da, que lo aceptemos en nuestro corazón. ¿Y quién es el que da ese corazón? ¿Y quién es el que da ese vino, esa gracia para poder ir cambiando nuestras actitudes, todo? Pues el Señor. Y si nosotros no estamos adheridos a Él, tengamos en cuenta, si nosotros no nos adherimos a ese Jesús, es el que cambia, el que transforma todo, absolutamente todo, pues vamos a terminar nuestra vida en esa rutina, dele vueltas a lo mismo. Dele vueltas a lo mismo. Hay un dicho que dice que el que peca empata, el que peca y reza empata. Entonces es una gran falacia, porque esa no es de la actitud de nosotros. Claro, yo hago el mal y al ratico voy y me confieso, eso lo cogemos como juego. Eso no debe ser así. Y yo no sé si muchos de nosotros lo hacemos. Muchos de nosotros lo hacemos, cogemos las tradiciones que hay en nuestra iglesia, como es la vida sacramental, que es el encuentro que nosotros podemos tener con el Señor y que, repito, se nos esté convirtiendo en una simple rutina, en una simple darle vueltas, hoy peco, mañana me confieso, pasado mañana vuelvo y peco, vuelvo y me confieso, y no, eso nos puede llevar a mal, eso no es lo correcto. ¿Por qué hacemos las cosas? Por el bien de nosotros. ¿Quién transforma nuestra vida? Pues el Señor. ¿Quién cambia nuestro corazón? Pues el Señor. ¿Y Él qué es lo que quiere de nosotros? Que nosotros seamos como esas vasijas que se dejan, como esa vasija de barro que se deja transformar, se deja cambiar, se deja moldear, y como esa pelota de barro, por decirlo algo, que el Señor quiere construir una vasija nueva. ¿Para qué? Para que ese vino que entra en esa vasija sea ese Jesús que transforma nuestra vida.

0: transforma nuestro corazón. Y nosotros no podemos quedarnos, hermanos, en simple lo que los fariseos y los escribas le criticaban a Jesús. Claro, se ayuna, pero ¿para qué? Y toda la vida sacramental, ¿para qué? Si no lo hacemos, de verdad, porque es algo que lo sintamos dentro de nuestro corazón, pues nos vamos a quedar esperando que el Señor nos transforme. Mire, porque es muy posible que estemos cumpliendo con muchos preceptos de nuestra vida y nuestra vida sigue lo mismo. No queremos dejar que el Señor nos transforme. Y si usted no deja, si yo no dejo que el Señor entre y que nos mueva allá por dentro de nosotros, que transforme nuestra vida, nuestro corazón, pues vamos a hacer muchas cosas en vano, que simplemente va a ser por un cumplimiento, para que nos miren. Si usted deja que Jesús entre en su vida a transformar su ser, entonces comenzamos a desacomodarnos de las cosas que estamos haciendo, que muchas de ellas, repito, puede que no sean pecado, pero estamos no permitiendo que Jesús entre a transformarnos. Si Jesús entra en nuestra vida, téngalo por seguro que muchas cosas de las que estamos haciendo las vamos a tener que dejar de hacer y que vamos a emprender en hacer otras cosas que el mismo Señor nos iluminará que está faltando para transformar este ser, para transformar nuestra vida. Entonces, mire, hermanos, que es muy importante en esta relación de Jesús que quiere transformar nuestra vida, que lo dejemos que entre. Y verá que si usted lo deja que entre, la próxima confesión de usted va a ser porque está arrepentido, porque le duele haber ofendido al Señor. Y más que ofendido al Señor, el daño, el mal que uno se comienza a hacer como persona. Porque es de verdad. Si usted deja que Jesús entre y transforme nuestra vida en la próxima Eucaristía, usted la va a sentir, la va a vivir, y no se le va a convertir en algo rutinario. Es que la presencia de Jesús debe ser eso. Si usted deja que Jesús tome las riendas de su vida, con el encuentro con Él va a ser siempre una novedad. Tengamos en cuenta, hermano, esto. Si usted deja que Jesús entre a transformar su vida, o sea, las celebraciones, el encuentro con el Señor, la oración, todo, absolutamente todo, va a ser algo nuevo. Va a ser algo nuevo. Y si no deja que el Señor entre, pues seguimos siendo lo que reitero siempre, unos cumplidores. Cumplidores. ¿Por qué hago esto? Porque me tocó, porque me lo han enseñado, porque me lo han dicho, pero a lo mejor ese comportamiento no nos esté llevando a muchas cosas, no nos esté llevando a transformar nuestra vida. Examinémonos, cada uno de nosotros, cada uno de nosotros. Mire que nosotros a veces vivimos realidades, yo diría boberías, entre nosotros mismos, entre nosotros mismos. Que usted está en este grupo, por ejemplo, en un apostólico, entonces yo voy a ver cómo evado la amistad con la otra persona. Estoy en un proceso de evangelización, entonces yo comienzo a mirar por encima del hombro a los otros. No, yo soy el bueno, yo soy esto, lo otro, no. Esto, si nos está llevando a eso, le cuento del lugar equivocado. Porque esto no es evangélico. Esto no es evangélico. Mire que hay divisiones, cosas entre nosotros. Yo siempre he mirado esas cosas. Pues yo estoy en tal grupo, entonces yo soy él. Y como usted está en el otro, entonces no, usted ya no es. Soy yo el que debo estar, el que debo hacer, el que debo ser. Y comenzamos a mirar como por encima del hombro de las otras personas. Primero, creyéndonos nosotros que porque estamos ahí, que somos ya los duros, los buenos, por decir algo, nos creemos los santos. Y que los otros ya son inferiores a nosotros. Ya comenzamos, ¿no? Yo voy a quitar a este de mi teléfono, porque como no está en mi grupo, entonces ya no le voy a contestar. Ya sí, cuando lo saludo allá, de lejito. Y nos miraran en las reuniones y en todas las cosas, bonito, bueno, o sea, ¿qué ha pasado ahí? Jesús no está transformando. Jesús no está transformando. Ahí es todo lo contrario de lo que debiéramos hacer. Y nosotros podemos equivocarnos en esa parte. Y en el mismo, acá en el mismo, en el parque, por ejemplo, se puede mirar eso. Y usted y yo examinémonos. Porque mi hermano no está conmigo en tal grupo. Entonces, ¿el que es para mí? A veces un enemigo. Lo saludo porque me da pena, pero como que me fastidia, como no está conmigo, entonces, y lo voy a saludar, ya no le vuelvo a contestar al teléfono, ya lo voy a bloquear, ¿ustedes creen, hermanos, que eso es cristiano? Eso es anticristiano, eso no tiene nada que ver con el Señor, absolutamente nada, si aparentemos lo que sea, lo que queramos aparentar, pero eso no es evangélico, eso no es evangélico. Es lo que San Pablo reclamaba muchas veces, las divisiones que habían entre las mismas comunidades, que porque uno es de Pablo, que otro de Apolo, que otro de otro, que el otro de... No, Jesús es el mismo. Jesús es el mismo, hoy, siempre. Y es el que quiere que nosotros estemos unidos. Y nosotros a veces tomamos los preceptos que tenemos de grupos, de estar en la iglesia y todo, para dividir. Miremos, reflexionemos. El demonio se metió y está haciendo fiesta con nosotros y a veces hasta pensando que estamos haciendo el bien, pero resulta que el demonio es muy astuto. Eso nos puede meter a hacernos creer que todo eso que estamos haciendo está haciendo bien y hasta nos vamos a misa, nos confesamos, asistimos a grupos, asistimos al proceso, asistimos a todo y nuestro corazón lejos de lo que Él quiere. Pidámosle al Señor que nos dé esa gracia de ser esas personas que el Señor quiere que seamos, esas personas de ese vino nuevo, ese vino que no divida, ese vino que no se vaya en contra de los demás, que sea ese vino que transforme. ¿Y sabe quién transforma nuestra vida y todo nuestro ser? Jesucristo, nuestro Señor. Que el Señor nos bendiga.
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2: Señor, después de haberte alabado, queremos entrar a tu lugar santísimo. Queremos contemplar tu rostro, Señor, habitar en tu presencia. Purifícanos, Señor. Límpianos.

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1: Hermanos, las notas informativas, pues informarle a la comunidad que hoy a partir de las 9 de la mañana el Padre expone el Santísimo con motivo de ser primer viernes. No olvidemos, hermanos, a partir de las 9 de la mañana exposición del Santísimo y a las 4 de la tarde la Eucaristía del primer viernes. Todos los devotos de Jesús sacramentado que podamos acercarnos en el día de hoy a hablar con Él, a estar con Él, para que transforme nuestra vida, nuestro corazón, pues podemos acercarnos desde las 9 de la mañana el Santísimo y confesiones inmediatamente. Entonces la invitación está para el domingo 6, que es la gran solemnidad de la fiesta de la Virgen de Aránzazu en la Mercedes, en la Esmeralda. En la Esmeralda de la Virgen de Aránzazu, allí en la comunidad de la Esmeralda, a las 12 del día. A las 12 del día es la solemne Eucaristía. Están invitadas todas las comunidades que quieran participar de esta solemne Eucaristía para el próximo domingo. A partir de las 12 del día, están invitados todos a la comunidad de la Esmeralda para participar de este gran encuentro con el Señor. Entonces, hoy no olvidemos a partir de las 9 de la mañana, exposición del Santísimo. Y a las 4 de la tarde la Eucaristía, la solemne Eucaristía. Nos encomendamos a la Virgencita María. Ah, otra cosita que se me olvidaba esto. Y con ser primer domingo, no olvidemos que corresponde la animación de la Eucaristía de las 7 de la mañana a los hermanos del proceso de evangelización, los del campo y una comunidad del pueblo. Y por la tarde a dos pequeñas comunidades de el centro de ahí esta recreación que se hace, por favor nos pongamos de acuerdo para mirar cómo participamos, cómo colaboramos, cómo estamos en esa solemne Eucaristía. Le corresponde, repito, el proceso de nueva evangelización del campo y de una comunidad del pueblo a las 7 de la mañana la animación de la Santa Eucaristía y a las 6 de la tarde las otras dos pequeñas comunidades del pueblo. La invitación que estamos haciendo, entonces por favor que participemos, estemos ahí, que mire que es una oportunidad que el Señor nos da, que el Señor nos brinda para que estemos con Él. Entonces hagamos todo lo posible, los del campo, ojalá participemos todos en esta Santa Eucaristía a las 7 de la mañana. Nos recomendamos a la Virgencita María y al Señor para que ella nos proteja, nos guarde de todo mal, y oremos todos diciendo: Dios te salve María, llena eres de gracia, el Señor es contigo. Bendita tú eres entre todas las mujeres y bendito es el fruto de tu vientre, Jesús. Santa María, Madre de Dios, ruega por nosotros pecadores, ahora y en la hora de nuestra muerte. Amén. San Antonio de Padua, ruega por nosotros. San José bendito, ruega por nosotros. María Auxiliadora, ruega por nosotros. Ángel de mi guarda, mi dulce compañía, no me desampares ni de noche ni de día, hasta que me ponga en paz y alegría con todos los santos, Jesús, José y María. Oh Señora mía, oh Madre mía, yo me ofrezco en todo a vos, y al poder filial afecto te consagro este día, mis ojos, mis oídos, mi lengua, mi corazón, en una palabra todo mi ser, ya que soy todo vuestro, Madre de bondad, guárdanos, defiéndenos como hoy es posesión tuya, y danos tu santa bendición en el nombre del Padre, y del Hijo, y del Espíritu Santo. Amén. Muchas gracias, Sandra Estefanía, por tu colaboración. Bendecido día para todos. Buen día.
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2: En Tarqui Estéreo tenemos ya 8:55 a.m. La familia Betancourt agradecen a familiares, amigos, allegados por el acompañamiento y solidaridad en estos momentos de tristeza y dolor por el fallecimiento de la señora Dorotea, y los invitan a sus exequias, que se oficiará hoy a la 1:00 p.m. en la capilla del Divino Niño. A la 1:00 p.m, reitero, en la capilla del Divino Niño, se oficiarán las exequias de la señora Dorotea Betancourt. Su velación se está llevando a cabo en donde fuera su casa de residencia, en el barrio La Veguita. Sus hijos, nietos, bisnietos y demás familiares agradecen todas las manifestaciones, el acompañamiento y condolencias a cada una de las personas quienes, pues, a través de sus mensajes y de acompañamiento han hecho presencia en estos momentos de dolor.
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1: Hola, hola, Stephanie y a toda la gente conectada con Darky Estéreo. Ya 4 de septiembre y día viernes. Empezamos el primer fin de semana de este, el noveno mes del año. Hoy hablamos del Día Internacional de Taekwondo. Hoy es el Día Mundial de la Salud Sexual. Hoy es el Día Mundial del Síndrome PFAPAP, que es una enfermedad autoinflamatoria que se caracteriza por episodios de fiebre periódica con acompañados de adenopatías, aftas y amigdalitis, entre otras. También se le denomina como síndrome Marshall, que hace referencia a su descubridor que definió el síndrome en 1987. En nuestro país, hoy hablamos del Día Nacional del Tendero, día que se busca homenajear a más de 130 mil tenderos y reconocer la importante labor comercial que cumplen al llevar los productos de la industria al consumidor final. Recuerde, estamos hablando, pues obviamente, no solo de los que atienden su propio negocio en la modalidad, pues, de venta de productos, graneros, la parte de la tienda y demás. Hoy les deseamos un feliz día. Nos devolvemos en el tiempo y que encontramos hoy. Por allá en 1781, los españoles Gaspar de Portola y Junípero Serra fundan el pueblo de la Reina de Los Ángeles, en la región conocida por los nativos como el Valle del Humo, en la que es actual la ciudad de Los Ángeles, California, en Estados Unidos. Un día como hoy, en 1882, se inaugura la primera red de iluminación eléctrica en Nueva York, Estados Unidos. En 1885, entra en funcionamiento el primer restaurante autoservicio, también en Nueva York, Estados Unidos. Un día como hoy, en 1888, un violento huracán arrasa gran parte de la isla de Cuba, Chico. En 1888, también ese día, el estadounidense propietario de la compañía Kodak, George Eastman, patenta el primer rollo y la cámara Kodak. En 1890, se produce un incendio que destruye casi por completo la ciudad de Salónica. Esto es en Grecia. En 1951... entra en funcionamiento el cable coaxial en Estados Unidos, lo que permitió la primera transmisión de televisión transcontinental. En 1967 se crea en Buenos Aires, Argentina, el grupo de instrumentos informales Les Luthiers, por sus integrantes Gerardo Massana, Marcos Mustok, Jorge Marona y Daniel Rabinovich. En 1969 se inaugura el metro en la Ciudad de México DF, en el Distrito Federal. 1969. ¿Sabe cuánto demoró Medellín en tener su metro y ahora Bogotá también en el tener el suyo? En 1998, Larry Page y Sergey Brin fundan en Estados Unidos la empresa propietaria de la marca Google. Hoy recordamos a Eduardo Lara. Llega a sus 67 años de edad. Entrenador de fútbol colombiano, dirigió la selección sub-20 y la selección de mayores de Colombia. Claro que al profe Lara en esa época no le fue bastante bien con las mayores. 4 de septiembre de 1959, nació un día viernes, hoy llega a sus 67 años de edad. Eso y mucho más estaremos hablando en esta mañana. Hoy, día viernes, fin de semana, ¿para qué más? El movimiento con Darky Estéreo. Y recuerda que tenemos algo súper para que estés en nuestro especial dedicado al amor y la amistad aquí en Darky Estéreo, porque te puede llevar el doble. Ya Stephanie estaría contando más de lo que ustedes se pueden llevar por anunciar aquí en Darky Estéreo.
2: No, señor.
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4: De una vez y nos vamos a ritmo de fin de año. Nuestros invitados son los Cumbia Star, que traen a Armando Hernández con la Zenaida y vendrán con Loquito por Ti. Recordando buena época aquí en De Todito, dos de una vez.
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2: Sé que sigue influencer y toda la cosa. Era o es seguidor todavía de la cuenta de Valentina Amor, ¿se acuerda? Pues esta niña, durante un tiempo su forma de hablar y las imitaciones del acento paisa la hicieron con pues bastante movida, conocida en las redes sociales. Así, Valentina Amor. Valentina Velázquez. Usted sabía que la niña es en sí venezolana, que eso también hubo un revuelo. Dije, ¿cómo así que Valentina Amor y ella es de allá de Venezuela?
3: ¿Qué?
2: Sí, señor. Pues resulta que pasó de ganar reproducciones y comentarios por sus videos a quedar en el centro de un proceso judicial que cambió por completo su historia. ¿Usted alguna vez llegó a ver que más o menos hace 3 meses las autoridades colombianas la detuvieron tras vincularla, según el material presentado en el proceso, con varios casos de hurto a ciudadanos a extranjeros en Medellín, pues allá en la capital de Antioquia? O sea, la cosa no solo fue a uno, a varios. La evidencia recopilada fue suficiente para que un juez ordenara una medida de reclusión mientras avanzaba el cumplimiento de la decisión, dejando atrás por ahora los videos y el personaje que la había llevado a hacerse viral. Pero la historia podría tener otro capítulo, pues en lo que tiene que ver nada más y nada menos el proceso en Colombia. Pues Valentina Amor se enfrenta ahora a una posible expulsión del país al ser considerada por las autoridades como una ciudadana extranjera que afecta la seguridad del territorio nacional. La medida estaría respaldada, pues recordemos, por la directriz anunciada por el presidente actual, quien pidió que todo extranjero que sea hallado responsable de actividades delictivas en Colombia sea expulsado como tal del país. Así las cosas, cuando cumpla con lo ordenado por la justicia, la joven podría ser deportada a Venezuela, en un giro que le llevaría de las pantallas y los acentos que la hicieron famosa a tener que abandonar el territorio colombiano. Si alguna vez llegó a escuchar sobre la niña Valentina Amor, pues vean las cosas. En redes sociales sí decía que pues obviamente había de pronto una expulsión o algo así. Pero frente al caso de que no fue contra un solo extranjero, sino con varios, podía decirle chao bebé a Valentina Amor.
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1: Ya, viernes activado contigo aquí en Tarqui Estéreo. Sigues programando con nosotros a través de nuestro WhatsApp. Todo lo que quieres escuchar está contigo aquí en Tarqui Estéreo. Además, toda la información, si es de muy tempranito, con la mejor música en la estación Ruiseñor del Huila. Recuerda 312-885-4770. 312-885-4770. Activado en nuestra sección de cumpleaños, el 2 de una vez, el doble popular y mucho más. Continuamos con más aquí en De Todito con Tarqui Estéreo.
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3: Doble popular aquí en Tarqui Estéreo. Nuestro invitado es Luisito Muñoz, pero vendrá en combinación. Por aquí estará con Chelsea, Lástima de Tanto Amor, y con Jesse Uribe, Si Supieras. Doble popular aquí en Tarqui Estéreo.
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2: La historia nos muestra de que muchas personas perdieron la oportunidad de su vida por decir ese proyecto, esa idea, ese producto, eso no va a funcionar. Devolvámonos en el tiempo, estamos hablando por allá de 1977. Para esa época, ¿sabe cuánto costaban $7,000? Alguien le propuso, pues, a otra persona, digámoslo así, ya les voy a contar de quién se trataba, de hacerle un pago de $7,000 por un diseño o un 0.5% de las regalías, pues obviamente de un producto que hasta el momento nadie conocía. Y esas regalías empezaron y la marca todavía sigue viva, y es más, ese 0.5 en ese momento todavía le debería haber dado plata. ¿Usted aceptaría o no aceptaría? Hay muchas empresas de lo que conocemos han pasado y, por ejemplo, esas ideas dicen, no, papito, pase la plata que, mejor dicho, usted va a quebrar.
3: ¿Qué?
2: Productos como Coca-Cola, sí, señor. El mismo pollo frito era un producto que la verdad decía, pero ¿quién va a comprar pollo frito? Y vea esa vaina. Empresas de helados, ¿qué más vienen por ahí? La gaseosa, y entre ellos, pues obviamente usted sabe el marketing o pues obviamente el movimiento mundial que tiene la Coca-Cola. Bueno, pero yo les voy a hablar de nada más y nada menos de una película.
3: ¿Qué?
2: Pues, señor, en 1977 un diseñador llamado Dan Perry recibió el encargo de su vida. Aunque él todavía no lo sabía. El trabajo consistía en diseñar las letras iniciales de una película o una extraña película de ciencia ficción independiente. Pues el famoso texto amarillo que flota y se aleja en el espacio infinito. Pues un joven director llamado George Lucas le puso dos opciones sobre la mesa. Le dijo, le doy $7,000 en efectivo, estamos hablando pues alrededor o al cambio hoy o de acuerdo, ¿cómo podría decirlo usted? A la inflación y demás y toda la cosa, esos $7,035 de esa época hoy serían alrededor $35,000 en pesos colombianos. El señor se estaría echando al bolsillo 110,504,110 pesos, así más o menos. O le propuso, digámoslo así, 0.5% de las ganancias de la película. Meses antes, Dan había aceptado un porcentaje en otra producción de bajo presupuesto. En esa época aparecía la parodia de Flash Gordon y el proyecto quebró. No vio ni un solo centavo. Estaba escaldado, frustrado y con cuentas que pagar. Para Perry, pues para esa época, ¿de qué película vamos a hablar? De la saga de Star Wars. Pues no era el fenómeno cultural que es hoy. En el momento en el que trabajaba en ella, se refería al proyecto de manera informal como una estúpida película llamada Star Wars. Perry no vivió la pobreza a lo largo de su prolífica carrera. También creó las emblemáticas aperturas de las películas como Taxi Driver, Toro Salvaje, El Exorcista y Guns of the New York. Si usted estuviera en sus zapatos en 1977 sin saber el futuro y recién salido de un fracaso financiero, ¿usted hubiera tomado el dinero a, pues, seguro o le apostaba a ciegas? Pues nada más y nada menos, el señor dijo, no, deme la platica. Más de uno ahora con, pues así pertenezca pues a Disney, ahora la franquicia de Star Wars. Pero recordemos que la parte de Star Wars pertenece a Lucas Inc. ¿Parece así? Bueno. Sí, Disney tiene una parte de desarrollo, pero pues obviamente sigue siendo propiedad del mismo, del señor George Lucas. ¿Sabe cuánto ese señor tendría en plata hoy con ese 0.5 de regalías de todos los productos y demás? Eso es como cuando alguien dice, a mí no me gustan las películas de naves espaciales, pero le gustan los productos, por ejemplo, Grogu, o sea, el Baby Yoda. Le gusta el Chewbacca. ¿Qué otras cosas ha hecho comprar? Usted me dice, bueno, al fin, ¿le gusta o no le gusta? Digo, sí le gustan esas cosas, pero no sabe que eso es dentro del universo de Star Wars. Imagínese, para esa época, señor, prefirió los $7,000 con ese 0.5 de lo que vale la empresa el día de hoy. Uy, de ahí así. Yo creo que más de uno lo critica porque dice que, pues, a así que digamos el boom boom, no, pero pues todo lo que genera el marketing, eso es lo que hay que ver y eso también vale dentro de las letricas de Star Wars, aunque recordemos que Disney la cambió de posición, ¿no? ¿Usted se acuerda cuando veía Star Wars aparecía arriba Star y abajo Wars? Disney dejó la misma letra, lo único que hizo fue subir las palabras y dejarlas en una sola, Star Wars, seguidita. Sí, ahí como por derecho intelectual y toda la cosa, pero sigue valiendo lo mismo. Y así le ha pasado más de uno cuando le producen un proyecto, una idea, un producto, y dicen, no, papá, pase la plata, que mejor dicho, usted a lo malo hasta quiebra y vemos, no vemos un peso después.
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1: Me voy para Maito. Por ahí tengo a la gente del Vergel. ¿Quién más está por acá conectado? La gente del Tablón de Bélgica. Ahí está activado hasta ahora con Darky Estéreo. A ver, nos llevan por ahí transporte público. Ahí están en movimiento a esta hora. Están esperando salida en el parque. Ah, bueno, qué bien. Él está mañana conectado en la zona del parque. Nos amplifica muy bien a los 95.8 a esta hora de la mañana aquí en Darky Estéreo.
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1: ¿Usted alguna vez ha pensado visitar Argentina y todo el cuento? Recordemos que ya Messi dijo que no, ya no tiene para dar más en la selección argentina y ya no va más. Eso dijo la vez pasada, dice alguien por ahí, bueno. Si usted quiere ir a Argentina, tenga en cuenta que el gaucho es un ícono cultural comparable con el vaquero norteamericano. ¿Usted sabe en sí qué es nada más y nada menos un gaucho?
2: ¿Qué?
1: Pues bien, estas hábiles figuras a caballo desempeñan un papel fundamental en la historia del país, arreando ganado a través de las extensas pampas, y su cultura sigue viva en tradiciones rurales, rodeos y música folclórica. Sí, por allá escuchan una vaina que se llama cumbia, pero es la cumbia de ellos, ¿no? Vea, Argentina es uno de los grandes productores de vino del mundo gracias a los Andes, ¿sabía eso? La provincia de Mendoza, al pie de la cordillera de los Andes, concentra la mayor parte de la producción vitinícola del país. El Malbec, una uva de origen francés, encontró en el suelo y la altitud argentina las condiciones ideales para convertirse en la variedad insignia del país a nivel mundial. Sí, señor, fermentada en las terrazas del Andes, oiga. Tenga en cuenta de que en Argentina se va a encontrar la avenida más ancha del mundo. La avenida 9 de Julio en Buenos Aires cuenta con una asombrosa cifra de 14 carriles, un verdadero símbolo de la grandeza de la capital.
2: ¿Qué?
1: Sí, mejor dicho, si usted dice en Bogotá uno ve esa vaina y Transmilenio y toda la cosa, son 14 carriles, una avenida, la avenida 9 de Julio. Su nombre literalmente significa plata. Argentina proviene del latín argentum, plata. Existía en España una leyenda sobre una montaña de plata en el país, lo que hizo creer a los primeros colonizadores europeos que estaba lleno de este metal precioso, aunque nunca encontraron la montaña. No, siguieron para abajo y dijo, uy, acá ya hay hielo, mano. Le tengo otro dato, su capital, pues hablamos de Tierra del Fuego, es la ciudad más austral del planeta. Ushuaia está considerada como la ciudad más austral del mundo y entre enero y abril es posible avistar la migración de cientos de ballenas desde ahí, oiga. Vaya Tierra del Fuego, sí, eso ya abajo donde va llegando el... Se va divisando los pingüinos allá al fondo. Tiene la montaña más alta de todo el continente americano, vea pues. Aconcagua alcanza los 6.960.8 metros sobre el nivel del mar, la cima más alta de América, del hemisferio sur y de lo que tiene que ver el occidental, oiga. El Aconcagua. Le tengo otra, comen muchísima carne, pero hoy menos que hace que 70 años, oiga. Ahora ya se comen los burros y toda la vaina. El consumo anual de carne de vacuno en 2020 fue de 49.7 kilos por persona. Un nivel históricamente bajo, ya que el récord que se registró... Póngale cuidado. ¿Sabe cuánto en Argentina se comían en carne? En 1956, el registro por persona del consumo de carne era de 100.8 kilos.
2: ¿Qué?
1: Señor. En el 2020 bajó casi a la mitad, 49.7. Y actualmente, recordemos que el tipo de carne ya de vacuno fue cambiado, pues obviamente por la de burro, entonces... Deje así. En Argentina su deporte nacional se juega a caballo y antes se usaba un pato de verdad, oiga.
2: ¿Qué?
1: Se dirá, pero el deporte nacional de Argentina no es el fútbol. El pato se convirtió en el deporte nacional de Argentina en 1953, combinaba las habilidades del polo y el baloncesto, y aunque hoy se utiliza una pelota originalmente, se colocaba un pato vivo dentro de una cesta, de ahí su nombre. O sea, era como usted ir a caballo con un pato. Sí, un pato. Y entonces usted encestaba el pato allá en la red, en un tipo de red así como de pesca, ¿no? Yo no iba a tener nada más que hacer. Ahora bien, usted dice, ay, ¿qué es lo que consumen? Que las hierbas, que no sé qué. Pues eso se llama el mate. Es mucho más que una bebida. Es un ritual social. Es una infusión rica en cafeína hecha de hojas de hierba mate. Compartirlo en círculos con amigos es un ritual social profundamente arraigado en la cultura argentina. Una vez alguien que vino a Argentina fue por allá. Y entonces dijo, como sé que a usted le gusta el té, le traje esto. Le viene un vasito, viene con un pitillo y toda la cosa. Pero entonces usted echa ahí lo que tiene que ver, las hojas. Venía hasta con el kit para armar y toda la cosa. Y yo dije, ¿y tiene que uno tomarse la hierba así? Veía así. Recordemos, fue cuna del primer largometraje animado de la historia. ¿De quién? De Disney.
2: ¿Qué?
1: Sí, señor. Contrariamente a la creencia popular, Walt Disney no creó la primera película animada. Argentina ocupa el lugar único en la historia del cine como cuna del primer largometraje de animación del mundo. Se llama El Apóstol, de 1917. Ahora bien, y usted dice, bueno, y el fútbol, no es que eso ya vino aparte. Antiguamente las películas, cuando usted compraba el DVD, aparecía tres español. Me acuerdo, yo compré la de Cars, ahora que está de moda otra vez el Rayo McQueen. Y aparecía, pues, obviamente, en inglés. Y aparecía en el Blu-ray, pues, obviamente, en 5.1, 7.1, que en 2.1, bueno. Y yo dice, bueno, el inglés. Y en el español aparecía un reggae. Y yo, bueno, español latino, sí. Español de España. Y aparecía uno. Ya me puse a ver la película en argentino. Unos chistes que dijo un amigo. Si uno se acostumbró a los mexicanos, los argentinos sí, uy. No, y eso sí, si uno le parecen raros los chistes de español de España. A mí nunca me va a olvidar cuando empecé a ver la serie del robo, esa de... Eso, donde robaban el banco, cuando echaban chistes. Y la serie era española, ¿no? Y uno dice, bueno, ¿y yo qué? Ahora bien, veo un doblaje en argentino, en español argentino, con unos chistes de allá, y uno dice... De ella, sí.
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1: Finalizamos la mañana de este día viernes y recuerda, en el mes de septiembre te damos el doble por estar aquí en Tarquia Estéreo. Mañana sábado 5 de septiembre estaremos recordando a César Rincón. Llega a sus 61 años, extorero colombiano. El matador más reconocido que ha tenido Colombia se retiró de la arena en el 2008. Dentro de los que siguen celebrando fútbol, pues ya 33 años, un 5 de septiembre, ¿usted se acuerda el momento más eufórico que ha tenido el fútbol colombiano? Un 5 de septiembre de 1993, día domingo, el partido de fútbol en que la selección Colombia ganó 5-0 frente a la selección de Argentina en la eliminatoria de Estados Unidos de 1994. Todavía sigue los vestigios de recordar, de disfrutar, de sentirse, mejor dicho, ante los argentinos como siempre. Mañana estaremos hablando del Día Internacional del Buitre. Ese es familiar de nuestro cóndor. Día Mundial del Hermano. Mañana 5 de septiembre, Día Internacional de la Beneficencia. Estaremos hablando del Día Internacional de las Mujeres y Niñas Indígenas. Día Mundial del Periodista Turístico, Stephanie. Día de la Vaquita Marina y Día Internacional de la Mieloma Múltiple. Además, mañana es el Día Mundial de la Barba y el Día Internacional del Bacón. Y usted me preguntará, ¿qué carajos es el bacón? El bacón es lo que se conoce como tocino, tocineta o panceta, que son los nombres más usados para este alimento tan conocido alrededor del mundo. Nos veremos ya el día lunes con mucho más aquí en De Todito. Para ti, Stephanie, un feliz resto de día y feliz fin de semana. Y para toda la gente conectada con Tarque Estéreo 95.8.
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1: Hola, muy buenas tardes. Bienvenidos a otro avance informativo en este mediodía. Esto es Sendera Noticias.
2: Ataques con drones explosivos aumentaron y amenazan zonas rurales y urbanas de Colombia.
1: Autoridades de Nariño entregan más de 6 mil millones de pesos en indemnizaciones a víctimas.
2: Convocan a comunidades étnicas para elegir representantes en Bogotá.
1: Gobierno prepara cambios a la protección de tierras agrícolas en Cundinamarca.
3: Colombia estará presente en el Mundial por equipo de Dix Golf Vilna 2026.
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2: La Defensoría del Pueblo advirtió que los drones ya representan un riesgo para comunidades rurales y urbanas, mientras los grupos armados amplían su capacidad para emplearlos contra distintos objetivos. La preocupación se extiende a varios territorios: Cauca, Catatumbo, sur de Bolívar, Caquetá, Nariño, Huila, Chocó y Magdalena, aparecen entre los departamentos donde se presentaron víctimas asociadas a este tipo de acciones.
1: El departamento de Nariño avanza en el proceso de reparación a las víctimas del conflicto armado con la entrega de 660 mil cartas de indemnización administrativa. La unidad para las víctimas informó que la jornada representa una inversión superior a los 6.024 millones de pesos y busca avanzar en la reparación integral de familias que han sufrido diferentes hechos relacionados con la violencia. Las autoridades destacaron que estos recursos representan un respaldo económico para las personas reconocidas como víctimas y hacen parte de las acciones institucionales encaminadas a garantizar sus derechos.
2: La Alcaldía Mayor de Bogotá formuló una investigación abierta a los representantes legales de las organizaciones de base, así como a las formas y expresiones organizativas de las comunidades negras, afrocolombianas, raizales y palenqueras asentadas en la ciudad, para que postulen sus delegados e intervengan en la Asamblea Distrital de Elección. El evento tiene como meta la designación de los voceros oficiales que integrarán la Comisión Consultiva Distrital de Bogotá para el cuatrienio 2026-2030.
1: El Gobierno Nacional inició el proceso para modificar las áreas de protección para la producción de alimentos, una figura que busca preservar terrenos estratégicos para la agricultura y limitar actividades como la urbanización y la minería. La primera resolución plantea retirar 5 de estas áreas ubicadas en los municipios de Sabana de Bogotá, que abarcan alrededor de 15.800 hectáreas en territorios como Sopó, Nemocón, Cogua, Tenjo y Tabio. La decisión genera un nuevo debate entre quienes defienden la protección de los suelos agrícolas y quienes consideran que estas restricciones afectan la autonomía de los municipios para decidir sobre el uso de sus territorios.
3: Alejandra Orozco, María Mesa, Harold Jiménez, Johan Gómez, Andrés Calisto y Juan Manuel Castillo son los atletas que representarán al país desde el martes 8 al domingo 13 de septiembre en el Campeonato Mundial por Equipos de Dix Golf, que tendrá lugar en Vilna, Lituania. Nuestro país será la única representación latinoamericana presente en el certamen mundial que organiza por sexta ocasión la Federación Mundial de Disco Volador. Este evento contará con la cifra de participantes más alta de su historia, al reunir 32 naciones para disputar por primera ocasión las categorías Open y Masters.
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Tarqui, tierra de fiesta. Tarqui, tierra de amor, que del Huila y de Colombia es la tierra del ruiseñor. Gracias Ramiro Chávarro por regalarnos tanto folclore.

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0: Es la 1:47.
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2: Hay mucho por hacer, pero en estos instantes tengamos la reflexión para hoy, con usted, Cornelio Rivera.
3: Un proverbio chino dice: si quieres alegrarte por una hora, emborráchate. Si quieres estar contento por 3 días, cásate. Si quieres celebrar por 8 días, mata un cerdo y cómetelo. Pero si quieres estar siempre feliz, aprende a pescar. Hay varias formas de alegrarse y celebrar temporalmente, pero solo una para obtener felicidad duradera, la cual tiene que ver con saber obtener el diario sostén. Hay gran verdad en ese proverbio. Indudablemente, poder proveer para el sustento personal y familiar da gozo, alegría, satisfacción y buen estado de ánimo. ¿Pero es eso todo? ¿Es la satisfacción material y física lo que da la felicidad y alegría? Puedes tener abundancia, pero si falta la salud, si hay dificultades en el hogar, si los amigos o los hijos se vuelven contra ti, la necesidad va más allá de lo material. Hay situaciones que ahogan nuestro canto, hacen imposible nuestra risa e impiden cualquier celebración. Habacuc, contemplando la destrucción que se aproximaba en su país, escribió: aunque la higuera no florezca, ni en las vides haya frutos, aunque falte el producto del olivo y los labrados no den mantenimiento, y las ovejas sean quitadas de la majada y no haya vacas en los corrales, con todo eso, yo me alegraré en Jehová y me gozaré en el Dios de mi salvación. El verdadero y permanente gozo de Habacuc se enfocaba en algo de incomparable trascendencia. Para él, la satisfacción y alegría derivada de la comodidad, seguridad y provisión era puramente temporal. Pero si se centraba en el Dios que proveía, su gozo dependía de la permanencia del Dios eterno y no de lo transitorio y físico. Al decir Dios de mi salvación, Habacuc indica intimidad y relación personal. Habacuc personalmente experimentó la persona y el poder divino, y así confiaba en Dios para su gozo a pesar de las circunstancias. Dice también la Biblia: alégrense todos los que en Dios confían, den voces de júbilo para siempre. ¿En qué se basa tu alegría y gozo? ¿En lo temporal de lo que te rodea o en el Dios eterno en tu vida?
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1: Darky Estéreo te informa la hora.
2: Son las 2:46.
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1: Son las 3 con 19 minutos.
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1: Darky Estéreo te informa la hora.
2: Son las 3:44 minutos.
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0: la ciudad de Nueva York, dos personas fueron encontradas muertas. Esta madrugada, los cuerpos sin vida de Pedro Vargas y Josefina Wilson en la dirección.
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